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1: 5:06. Es Grupo Frontera y un solo corazón. 5:06, México unido. Ya viene el mundial en todas partes. 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
1: 5:16.
2: Aprendidísima es la hora Pausini con Mariposa Technicolor. 5:17 en todas partes. 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
3: 5:27, J Balvin está brillando como uno de los artistas latinos más importantes de este 2026 con conciertos masivos por todo el mundo. Su gira en México fue del 7 al 10 de mayo, estuvo fantástico, y este próximo 8 de junio, concierto gratis en Parque Fundidor en Monterrey, por si no te lo quieres perder. Esto en el cierre del tour del trofeo del FIFA 2026. Súbele a la música. También, por cierto, este 11 de junio, J Balvin estará en la inauguración del Mundial en el Estadio Azteca. Súbele a la música. 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
1: Robo Alejandro, dando vueltas 5:36 en todas partes. 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
16: 5.43.

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1: 5:47 y ya viene el Mundial, ya viene la Copa del Mundo en nuestro país y el gran juego esperadísimo. Este juego inaugural en el cual podremos ver a México contra Sudáfrica este próximo jueves 11 de junio. No te lo puedes perder en punto de las 12 de mediodía. Estará increíble. Sin duda, ya hemos estado por ahí en la cancha algunas veces contra Sudáfrica y siempre nos han quedado pues muy buenas experiencias, muy buen sabor de boca. Esta no será la excepción. El juego lo ganó México marcado por 5-2. Recordemos por allá en el Mundial del 2010, nos enfrentamos a las leyendas de Sudáfrica que se dieron cita para disputar un partido amistoso contra México. Terminamos ganando 5-2 en el marcador. El colombiano Oscar Murillo, invitado por el Tri, marcó el primer gol. Luis Ángel Landín puso 2-0 y Pablo Barrera anotó el tercero. En cuanto al cuarto gol de la selección mexicana, el mismo Landín cerró el marcador para los mexicanos, anotando también el quinto gol. Fue increíble. Desde el 2010 no nos enfrentamos a Sudáfrica, así que llegaremos con muy, muy buenas expectativas para este Mundial 2026. A disfrutar. La Copa del Mundo nos une como un solo corazón, como un solo mundo, como un solo pueblo. Es Aitana con Superestrella. 5:48 en todas partes. Bien futboleros en todas partes. 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
1: 5:51. 9 minutos para que sean las 6 de la tarde. Pepe Salas ya en cabina. ¿Cómo estás, mi querido Pepe?
2: Muchísimas gracias, mi querido Pops. Pues lunes por la tarde, caluroso de mayo. Pero pues aquí estamos con una frescura para seguir compartiendo los mejores éxitos a través de
1: Exa FM. Más frescura, más música para ti. Nos vamos con algo de Raycon Search. Entonces, 5 estrellas en punto a las 6 de la tarde. No te lo pierdas con Boomerang, que el retorno de tu música. No, yo no estoy pendiente. Roberto Trujillo y yo nos escuchamos a las 8 en Nexa FM. Bye bye.

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1: Son las 6.
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2: Bienvenidos, muy buenas tardes a esos que añoran el clásico, aquellos que respiran el añejo en cada recuerdo musical. Bienvenidos a una emisión más de Boomerang, el retorno de tu música. Gracias a nuestros gentiles patrocinadores oficiales, a los amigos de Distribuidor Ford, Los Mochis y Wasabes. Nacidos Ford, nacidos fuertes, soy Pepe Salas. Y ya desde este momento empezamos a poner en activo la frecuencia y obviamente la línea de los clásicos 6681-130-989. Así que hoy abordamos la Ford Territory Híbrida 2026 para hacer esos recorridos por esos años, por esas décadas, por esos clásicos que en su momento fueron hitazos y hoy los recordamos con un cariño muy especial. Y por qué no, con algunas remembranzas que nos harán sonreír, nos harán suspirar, o nos querrán hacer volver a esos tiempos.

0: Está, y para todos aquellos y aquellas que tienen sueños, no claudiquen, es lo que nos dice ABBA en este fantástico clásico que suena a través de Boomerang, el retorno de tu música. Breve etiqueta comercial y volvemos.
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2: 6:16.
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4: 6:20.
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6: Atención padres y madres de familia, nuestros queridos amigos del Colegio Josefa Ortiz de Domínguez. Este colegio bilingüe certificado por Oxford Quality cuenta con kinder, primaria, secundaria y preparatoria. Y ahora tiene el 50% de descuento en inscripción a alumnos de nuevo ingreso. 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Continuamos con más y vamos con historias que contar.
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6: Pues esta canción, este tremendo éxito, sonó por allá muchos años atrás, bastantes diría yo, en la voz de quien lo hiciera posible como un clásico. Y qué raro, porque después de estrenarla, la volvió a reestrenar y no se colocó en los estándares de los primeros lugares como en la primera ocasión. Pero bueno, el tema era bastante bueno. Tanto que en una de sus giras como Generación X, de ya de 1980, en una de sus giras, el vocalista y uno de los integrantes de la banda se dieron cuenta que la canción en la juventud, o sea, implicaba mucho, mucho impacto. Y eso fue por allá en Japón, a finales de la década 70, ¿sí? 79-80. Y en una discoteca, donde fueron a, pues, a disfrutar el rato, en Tokio, se dieron cuenta que, pues, ahí estaban los japoneses bailando, ¿sí? Reflejando su gusto por esta melodía. Y después de los años, Billy Idol, en su plataforma de vocalista en el plan solitario, la remezcló, Dancing with Myself, como su tercer sencillo en este plan solitario. En su portada decía Billy Idol en Jane X. Así que haciéndole un tributo a sus grandes amigos. Así que vamos a recordar esto aquí dentro de Boomerang.
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1: 635.
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3: 638.
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4: Muchísimas gracias. Ya tenemos algunas en registro para compartirlas. Obviamente, las sugerencias al 6681-130-989. Y a continuación nos vamos con una, pues de esas que se ponen a secar y siempre quedan humeditas. Ajá. Las nuevas clásicas. Y esta canción es una melodía fantástica con una colaboración de lujo y es un hitazo en la carrera de esta artista que aparte tengo entendido es una de las más, ¿sí?, ricas de la industria musical. Y ella, a lo largo de su discografía, ha lanzado varios sencillos que los mismos se han situado en el número one en las listas de popularidad, incluyendo este que vamos a compartir. Y esta canción no solo fue un éxito comercial, sino que también fue reconocida por su calidad musical y su impacto emocional en todos aquellos que la empezábamos a disfrutar. Esto es
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2: 652
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Algo estridente de 30 Seconds to Mars, algo que suena muy bien a través del 98.9 FM. Y lo que también suena muy bien es cuando va cayendo, cuando se va depositando la gasolina inteligente de Smart Gas, que con el sistema autopago pagas menos. 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
1: 656.
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1: Son las 7.

0: 7.5.
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1: 7:13.
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3: 718
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1: Aquí están los de Weezer. ¡Qué buena canción! Sí, se anhela estar en un lugar así paradisíaco y disfrutando del sol, pero disfrutar el sol. Y bueno, y ahora vamos a disfrutar una canción que fue nominada al Grammy por allá en la categoría de mejor canción en los gloriosos 80s, para ser exactos, en la AF de esta década. Y eso la subraya como una relevancia y una popularidad en la escena musical. Mucho estilo, multifacética, siempre llamando el foco de los medios por su extravagancia y pues esa manera tan extrovertida de realizar sus conciertos y llenar los recintos en cualquier parte que se presentara. Time After Time, un gran sencillo de Looper y Rob Hyman, una canción que se lanzó como segundo sencillo del álbum debut Chisa Uniswap de 1983. ¿De quién? De Cyndi Lauper. Es una canción que a mí me gusta, me relaja bastante.

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1: Son las 7:30.
2: Y con todo gusto atendemos algunas de las sugerencias que en esta tarde noche nos han enviado. 66-81-130-989. Esta canción es fantástica, es de Tidal o Dito. Y estas son las White Flags. Aparecen en ocasiones y a tiempo oportuno.

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1: 7:34.
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1: 7:37.
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22: Y continuamos con más a través de la frecuencia exacta 98.9 FM. 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Aquí está YouTube de mis bandas FAPS.

0: 7:46.
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0: Está la guapísima y jovial Taylor, que ya entra en los nuevos clásicos a través de Exa y Boomerang, el retorno de tu música. A nombre de nuestros queridos amigos de Distribuidor Ford, Los Mochis y Wasabe, nacidos Ford, nacidos fuertes, les deseo una exquisita noche y sigan disfrutando la música exacta a continuación, completamente en vivo desde el punto exacto. Los Mochis, Sinaloa, Mexican Curry, soy Pepe Salas y nos vamos con un tremendo... Hey you, don't let me down. No, ese es de los Beatles, ese es de BTO. Bye.
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1: Son las 8.
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1: 8:04. Y Jack volvió a poner los ojos en México y ahora lo hace junto a Leon Leiden y Macario Martínez. Hay una nueva versión del tema Her, uno de los temas más virales y sentimentales de su catálogo. Esto es XFM, 8:05. Soy Roberto Trujillo. Arrancamos con lo mejor de la música. Esto es Her, su nuevo sencillo. 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Continuamos.

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16: 8:17.

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1: 8:27. 27 minutos después de las 8 de la noche, desde Huamantla, México, es Carlos Rivera. Esto se llama Sin Despedidas, un nuevo sencillo romántico. En todo el sentimiento. Te acompaña en

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1: Acaba de haber una ruptura en el mundo del espectáculo. Peso Pluma y Kenia Oz terminaron su relación y lo confirmaron juntos en las redes sociales. 8:40, soy Roberto Trujillo, te lo cuento de volada. Lo que comenzó como un rumor que inundó las redes sociales en los últimos días, finalmente se ha confirmado esta mañana. La relación entre el cantante de corridos tumbados, Peso Pluma, y la estrella del pop, Kenia Oz, ha terminado. A través de este medio queremos compartirles que hemos decidido concluir nuestra relación, la cual termina con amor, respeto y en los mejores términos. Así se lee en el texto firmado por ambos artistas. Vámonos con más música. Esto llega en voz de Anita. Envolver en todas partes. 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
1: 8:48.

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6: 5 minutos y serán las 9 de la noche. Vamos con esto que se llama Cool for the Summer, de Demi Lovato. Regresa desde su 5º álbum de estudio, Confident. Esto suena en XFM.

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2: 9:1.
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escuchamos a los señores de Fobia con El Diablo. Y con esto iniciamos. Esto es Rock en Exa, soy Roberto Trujillo. Y ahí escuchamos este temazo para iniciar la noche, 9:05. Los señores de Fobia que estuvieron regresando al Vive Latino 2006 después de años de ausencia. Aunque sin Jay de la Cueva en el escenario principal, tuvieron lleno total en la pista y en las gradas. Esto en el Vive Latino les fue bastante bien. Considerados una de las bandas más importantes del rock mexicano, hoy los escuchábamos con su tema El Diablo. Vámonos con más música. Llegan los señores de Caifanes, los cuales se encuentran en una gira muy interesante por todo el país. Actualmente estuvieron ofreciendo un concierto el pasado 6 de junio por allá en Houston, Texas. Estarán regresando a la Ciudad de México este 11 de julio de 2026, el estadio GNP Seguros. Y bueno, vienen un montón de fechas todavía por confirmar. Estarán en Puebla, estarán pisando Monterrey este próximo 12 de diciembre. Muy pronto también el gran concierto en el Foro Sol, no te lo puedes perder. Vámonos con más de la música. Llega Caifanes y esto que se llama La Negra Tomasa, 9:06. 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
1: 9 con 9.

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1: 9:13.

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1: 927.

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1: 931.

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1: 9:35.

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17: 9:42.

9:52. 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El Tri, una de las bandas más importantes y longevas del rock en español, formada en México en 1968, originalmente como The Three Souls in My Mind. Así se llamaba el Tri. Su líder es Alex Lora, quien es el vocalista, guitarrista y principal compositor desde sus inicios. Por allá en 1980 tuvieron su época de oro y tiene un reconocimiento de más de 50 años de trayectoria, considerados los pioneros del rock mexicano. El día de hoy vamos a disfrutar uno de los grandes temas de El Tri, y lo escuchábamos, Triste Canción de Amor. Y de ahí nos trasladamos con la mítica banda Soda Stereo y un sencillo que a mí me vuela la cabeza: Ella Usó Mi Cabeza Como Un Revólver. Con esto despedimos esta noche mágica. Soy Roberto Trujillo en todas partes. Gracias por escucharnos. 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

0: 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Gracias por sintonizarnos en Nexa 98.9 FM. Nos escuchamos en la próxima emisión de Rock and Nexa y rockemos juntos de nuevo.
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2: 10 con 1.

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1: 10-12.

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5: 10:21.

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9: 10:42.

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1: 10:57.

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Son las 11.

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3: 11.6.

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1: 11:16.

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1: 11:19.

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10: 11:25.

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10: 11:41. 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
1: 11:47.

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1: 11:51.

0: 11:55.
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0: 11:58.
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1: 12 con 10.

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2: Algunos diseños de los zapatos que ha presentado Lady Gaga son creados por diseñadores como Kobe Levy, Alexander McQueen, Giorgio Armani, Giuseppe Zanotti, entre otros.

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1: Países Bajos es el lugar en donde más se utiliza la bicicleta.
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3: 12:21.

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1: 12:25.

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2: 12:29.

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1: 12:37.

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4: De pequeña, la cantante Julieta Venegas tomó clases de ballet, pintura y música. Y en este último, desde los 8 años, comenzaría a

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2: 12:44.

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1: 12:47.

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1: 12:51.

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2: Una con cinco.

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1: Una con nueve.

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1: Una con 12.

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1: Una con 15.

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5: 1:24.

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1: 1:34.

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2: La letra de la canción Like a Rolling Stone, manuscrita por el propio Bob Dylan, se vendió en una subasta por 1.700.000 euros.

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5: 1:45.

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1: 1:49.

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1: 2:03.

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2: 2:08.
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1: 2:12.
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1: 2:19.

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2: Carlos Alberto Sánchez Uriol, mejor conocido como Carlos Sadness, también fue conocido como Sinoflow, y antes de dedicarse a la música,

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2: 2:28.

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1: 2:32.

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1: 2:39.

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3: Con apenas 15 años de edad, el cantante mexicano Cristian Castro llegó a presentarse en el Festival OTI con la melodía 16 diciembre.

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2: 251.

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1: 2 con 54.

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1: 257.

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1: 3 con 8.

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8: 3 con 14.

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1: 3:17.

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1: 3:28.

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5: 333.

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1: 336.

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2: Durante 3 años consecutivos, 2002, 2003 y 2004, DJ Tiesto fue considerado como el DJ número 1 del mundo por la afamada revista DJ Magazine.

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1: 357.

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1: 4 con 4.

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1: 4.7.

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1: 4:10.

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5: 4:15.

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1: 425.

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1: 429.

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2: Dicho por la propia cantante Jimena Sariñana, se considera pésima conductora, ya que hasta el momento lleva más de 15 accidentes automovilísticos, todos de menor importancia.

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4: 434.

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1: 4:37.

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4: En 2010, Bono de YouTube adquirió una participación de 1.5% de Facebook. Se calcula que en la actualidad ese porcentaje tiene un valor de $100 millones.

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1: 5 con 1.

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1: 5 con 4.

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1: 5 con 7.

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1: 524.

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1: 528.

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4: 5:40.

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1: 544.

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2: 554.

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0: ¿Qué tal? ¿Cómo le va? Muy buenos días. Mucho gusto en saludarles. Soy Víctor Torres. Son las 6:00 a.m. en punto de este martes 9 de junio. Bienvenidos a la información en Línea Directa.
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0: Línea Directa es información de verdad, información verificada. Y hoy, de las noticias. Importantes aseguramientos, decomisos de droga y 11 detenidos marcaron la jornada de este lunes en Sinaloa. Autoridades reportan resultados de operativos en distintos municipios del estado. Pero la violencia volvió a golpear el sur de Sinaloa. En Escuinapa, un ataque armado en una gasolinera deja a dos personas sin vida, entre ellas una menor de edad. Además de una mujer lesionada, continúan los operativos de búsqueda. La Secretaría General de Gobierno envió personal especializado y equipo de atención a víctimas a Escuinapa para brindar acompañamiento a las familias afectadas por el atentado. El ejército reportó la destrucción de 34 áreas de concentración de químicos en Culiacán y Mocorito. La afectación económica para grupos delictivos, según el comunicado del Gabinete de Seguridad, supera los 800 millones de pesos. En Valle Alto, Culiacán, autoridades confirmaron que 2 de los 9 detenidos con armas y vehículos robados son menores de edad. Todos permanecen bajo investigación. José Luis y Juan Antonio fueron identificados como los hombres asesinados frente a un taller de implementos agrícolas en Navolato este lunes. La Fiscalía mantiene abiertas las investigaciones. Habitantes del Quelite reportaron daños en viviendas tras la explosión de un artefacto. Autoridades revisan las condiciones en esa zona del municipio de Mazatlán. Más de 13.000 cigarros electrónicos y 5.000 golosinas con extracto de marihuana fueron asegurados durante un cateo realizado en Culiacán. La tormenta tropical Boris tocó tierra entre Guerrero y Oaxaca y mantiene lluvias intensas, oleaje elevado y riesgo de deslaves. Autoridades hacen un llamado a extremar precauciones en esa región del Pacífico. En información internacional, aumentó a 35 la cifra de fallecidos por el devastador terremoto registrado en Filipinas. Continúan las labores de rescate. En los deportes, la presidenta Claudia Sheinbaum encabezó el abanderamiento de la delegación mexicana rumbo al Mundial FIFA 2026. Guillermo Ochoa fue el encargado de portar el lábaro nacional. Y tendremos toda la información de los deportes, los espectáculos, la información agropecuaria, el pronóstico del tiempo, tendremos información nacional e internacional. Y en la mesa de análisis, ¿desaparece la clase media en el país? Es un estudio del INEGI. Son estadísticas recientes en relación a la economía de las familias. La pregunta es, y la estamos planteando en YouTube, si estás entrando a la transmisión en vivo, te vas a encontrar con la encuesta, que es el tema de hoy. ¿Cómo sientes que ha cambiado tu economía familiar en los últimos años? Tres opciones de respuesta. ¿Ha mejorado? ¿Se mantiene igual? ¿O ha empeorado tu economía? Esa es la pregunta. Ojalá puedan participar. Será el tema en la mesa de análisis de Línea Directa, que transmite en vivo a través de las estaciones de radio del Grupo RSN. Estamos en la cobertura estatal. Llegamos a los 20 municipios de Sinaloa a través de las frecuencias radiales de RSN. Y más allá, estamos en las redes sociales transmitiendo en vivo en YouTube, en Facebook y en la red social X. Te recuerdo, las alertas informativas de Línea Directa están en el canal de noticias de WhatsApp. Si la información verificada va contigo, estás en YouTube, ojalá nos puedas regalar un like. Porque llegamos así con ese like, un mayor número de personas cada vez más con la información de Sinaloa, México y el mundo. Y gracias por compartir en redes sociales. Te recuerdo que si tienes también algún reporte o falla de servicios públicos, cualquier denuncia o comentario, tenemos activo ya del WhatsApp de Línea Directa.
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0: Línea Directa. Ahí tenemos el WhatsApp 6671028836. Si tienes algún reporte de falla de servicios, envíanos un mensaje de texto con la dirección exacta, foto o video como evidencia. Nos ayuda bastante para colocar tu WhatsApp en el área de gobierno que corresponda. Somos solo un puente de comunicación y de seguimiento Aquí nuestro equipo nos apoya con todo. Saludo a la producción en todo el estado, compañeras y compañeros de la producción, portal y redes sociales. Estamos a tus órdenes y ahí está el WhatsApp, 66710288-36. Y cuando son las 6:06, aquí aparece el personaje más querido y más esperado de la mañana. Puntualito llega aquí el gallito madrugador para dar la señal de salida. Los que tienen compromiso a las 7 de la mañana, píquenle porque se hace tarde. Y nosotros, si nos permiten, les acompañamos en las próximas 3 horas con toda la información en línea directa. Información de verdad.
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0: Tan solo era una niña de 14 años, pero además era una deportista reconocida, disciplinada. Estaba trabajando y estaba preparándose para su próxima competencia. La trasladaban de urgencia a un hospital porque tuvo una picadura de alacrán en la madrugada. Nunca pensaron que iba a terminar ahí, en una tragedia. Su tío la transportó junto con otra mujer a una clínica. Llegaron a la gasolinera. Esto es Escuinapa. Esta es la gran tragedia de esta semana y vamos con Francisco Ramírez, que ha dado seguimiento a esta historia. Francisco, muy buenos días.
2: Buenos días, Víctor. Buenos días al auditorio. La comunidad deportiva del municipio de Escuinapa se encuentra de luto luego de conocerse la muerte de la menor paratleta Grecia Guadalupe, de 14 años, y del entrenador Arturo Ramiro en un atentado en una gasolinera la madrugada de este lunes 8 de junio, cuando viajaban arriba de una motocicleta hacia un centro de salud. El Instituto Municipal del Deporte y la Cultura Física de Escuinapa expresó sus condolencias a los familiares de los dos deportistas en un comunicado dado a conocer en la página oficial de sus redes sociales. Destacó el compromiso y entrega de ambos en la actividad deportiva. Textualmente dice: el Instituto Municipal del Deporte y la Cultura Física de Escuinapa lamenta profundamente el sensible fallecimiento de Arturo Ramiro Quintero Ortega, trabajador de esta institución, y de Grecia Guadalupe, integrante de Deporte Adaptado Escuinapa. Su compromiso, entrega y amor por el deporte dejarán una huella imborrable en nuestra comunidad. Nos unimos a la pena que embarga a sus familiares y seres queridos, deseándole fortaleza y consuelo en este momento de dolor. En las redes sociales se mostraron innumerables muestras de tristeza, dolor e indignación entre familiares, amigos, vecinos y compañeros de escuela. Se destaca que Grecia, de 14 años, era integrante del Deporte Adaptado Municipal. En el 2025 obtuvo el cuarto lugar estatal en las pruebas de lanzamiento de disco y bala y se preparaba para competir de nuevo este año. Una adolescente estudiosa y llena de metas, mientras que su tío Ramiro Mito Quintero era un reconocido beisbolista y entrenador municipal. Como pitcher dedicó gran parte de su vida al béisbol, que practicó con pasión. La tarde de lunes, el alcalde Víctor Díaz Cimental, en un posicionamiento oficial, expresó de ellos: nos duele profundamente la irreparable pérdida de un talentoso beisbolista y de una menor, destacada participante del deporte adaptado. Ambos eran personas ejemplares, constructores de paz y promotores incansables de la inclusión social en nuestro municipio a través del deporte. A sus familias, amigos y seres queridos, el gobierno municipal les expresa sus más sinceras condolencias y dijo que el gobierno municipal confía y colaborará en todo lo necesario con la Fiscalía General del Estado, instancia responsable de llevar a cabo las investigaciones correspondientes para esclarecer con total transparencia lo sucedido y que haya justicia. Y como lo informó Línea Directa, fue cerca de las 3:43 horas de la madrugada de este lunes 8 de junio, cuando iban llegando a una gasolinera, los tres tripulantes de una motocicleta fueron atacados a balazos en un supuesto fuego cruzado en ese lugar. Se informó: en el lugar quedaron sin vida la menor Grecia Guadalupe, de 14 años, quien era paratleta e integrante del deporte adaptado de dicho municipio, y su tío Arturo Ramiro, quien era entrenador deportivo de aproximadamente 40 años, mientras que la esposa Jessica resultó gravemente herida y fue trasladada a un hospital de la ciudad cerca de las 6 de la mañana por paramédicos de la Cruz Roja. Se dijo que ellos iban en la motocicleta a llevar a la menor de edad a un hospital para que recibiera atención médica, ya que le había picado un alacrán, y cuando llegaron a la gasolinera, hombres armados empezaron a disparar. Es el reporte, Víctor.
0: Así, los hechos, la historia, lo comentábamos ayer en la tercera emisión de Línea Directa, Francisco. La historia de Grecia, esta niña de 14 años, adolescente, deportista, duele por partida doble, ha muerto su tío también, que era su entrenador. Y duele porque se trata, decíamos ayer, Francisco, de una menor que pierde la vida en un hecho violento, pero también porque detrás de su nombre había toda una historia de esfuerzo, de disciplina, de superación a través del deporte adaptado. Ahí tenemos esta tragedia. Era una paratleta que representaba un ejemplo para muchos niños. Y en ese momento pues era trasladada para la atención médica porque había sufrido la picadura de un alacrán a las 3, casi 4 de la mañana, según el reporte oficial y el video que hemos mostrado aquí. Es pues en verdad un momento muy triste para Escuinapa, que mira, ha sido escenario Escuinapa de tragedias, grandes tragedias en los últimos meses. Están esperando las autoridades municipales, Francisco, que lleguen los refuerzos federales. Estuvieron ahí por algunos operativos, pero pues esto no se acaba. Ahorita podemos decir en este momento que lo más intenso de la violencia se está concentrando en la zona sur y particularmente en esta zona de Escuinapa y Rosario, Francisco.
2: Así es, Víctor. De hecho, en el posicionamiento del alcalde destaca que espera que le refuercen con mayor seguridad el municipio de Escuinapa, para que se vuelva a restablecer la tranquilidad que vivía este municipio. Es lo más importante del posicionamiento que expuso ayer el alcalde, Víctor Díaz Cimental. También comentarte, Víctor, que aparte de estudiosa, disciplinada, ya le estaban preparando los 15 años de Grecia, ya tenía su vestido blanco con el que iba a ir a esa celebración, Víctor. Es lo que sale en algunas crónicas de ahí, del mismo municipio de Escuinapa, que ya estaba preparándose los 15 años de esta menor.
0: Qué tristeza, en verdad, y qué dolor para la familia. Por todo lo que rodea esta tragedia, lo único que se puede decir ahorita, ya en estas circunstancias, digo, la vida no se la van a regresar, la de su tío, es que pues no quede ahí en una estadística más, en una estadística de personas fallecidas en un entorno de violencia que parece no terminar, que Grecia sea recordada por sus logros, por su disciplina, pero también que se haga justicia, que es lo que están pidiendo todos los habitantes de Escuinapa, consternados por esta tragedia. Muchas gracias, gracias Francisco. Francisco Ramírez, muy buenos días.
2: Buenos días, Víctor.
0: Regresamos contigo más adelante en la información de seguridad en la zona sur. Tras los hechos violentos en Escuinapa, suspendieron clases en 12 escuelas, confirmó ayer la CEPIC. Vamos con Carola Rojo, que tiene el reporte. Carola, buenos días.
3: Buenos días, Víctor. Buenos días al auditorio. Así es, como bien lo señalas, tras los hechos de violencia registrados en el municipio de Escuinapa, 12 escuelas suspendieron clases presenciales este lunes 8 de junio, todas ubicadas en la cabecera municipal. Así lo confirmó la titular de la Secretaría de Educación Pública y Cultura, Gloria Imelda Félix Niebla. La funcionaria estatal detalló que debido a que por la violencia se limitó el servicio de energía, dichos planteles educativos no pudieron desarrollar sus actividades académicas con normalidad. Escuchemos.
4: En la madrugada nos reportaron, hay algunas escuelas, sobre todo en la cabecera municipal, que han suspendido clases.
5: ¿Cuántas, secretaria?
4: Tengo el dato ahorita de 12 escuelas, son las que tengo en la cabecera.
5: ¿Solo por hoy?
4: Solo por hoy, porque se restringió el suministro de energía eléctrica por la violencia.
3: La funcionaria estatal destacó que se espera que ya este martes se puedan reanudar las clases en las aulas a fin de que no se vea afectado el cierre del ciclo escolar a 2 semanas de que concluyan las clases para los alumnos regulares, y señaló que aún así estarán atentos a cualquier situación que se esté presentando en ese municipio. Así la información,
0: Víctor. Sí, como ha estado la CEPIC ahí permanentemente atendiendo estos casos de violencia, inmediatamente suspensión de clases. ¿Por qué? Porque hay que poner a salvo a la comunidad educativa, niñas, niños, maestros, maestras, es lo más importante. Y ante las circunstancias, bueno, pues además se quedaron sin luz, todo parece indicar que ya hoy estarían reanudando clases. Estaremos atentos a ver cómo se continúa la actividad educativa en Escuinapa. Muchas gracias, Carola.
3: Buenos días.
0: Buenos días. Mientras tanto, continúan los operativos de fuerzas federales y estatales. El ejército está reportando la destrucción de 34 áreas de concentración de químicos para elaboración de drogas, con una importante pérdida económica, de acuerdo a lo que ha informado el Gabinete de Seguridad Federal para el crimen organizado. Vamos con el reporte de Alfredo Beltrán.
5: Una afectación económica que supera los 800 millones de pesos al crimen organizado, el ejército mexicano detectó y destruyó un total de 34 áreas de concentración de material diverso, así como varias toneladas de sustancias químicas en comunidades pertenecientes a Culiacán y Mocorito. Así se dio a conocer este lunes 8 de junio. La estrategia federal, que cuenta con trabajos dedicados a combatir la producción y tráfico de drogas, realizó recorridos en zonas serranas y lugares alejados de los municipios del estado de Sinaloa, en este caso, en municipios de Culiacán y Mocorito. El Gabinete de Seguridad informó que a través de los trabajos contra la producción y tráfico de drogas implementados en estos municipios, se realizaron recorridos en los poblados de El Terrero, Canamaca, Arroyo de la Higuera, San Alona, El Tastito, Los Cedros, Las Juntas, Ranchería La Comiva, Corral Viejo, La Rastra, El Limón de TH, Los Cardones y Ranchería de Las Lajitas. En inmediaciones de estas comunidades, principalmente en zonas serranas y montañosas, el ejército detectó e inhabilitó un total de 34 áreas de concentración de material diverso. En ellos aseguraron 34.433 litros y 7.790 kilos de sustancias químicas para la elaboración de drogas sintéticas. A pesar de que no se informó de si se trataba de un narcolaboratorio, también aseguraron y destruyeron 4 reactores de síntesis orgánica, 4 destiladores y un condensador. Finalmente, y de manera oficial, según la valoración de las autoridades federales, se estaría hablando de una afectación económica a la delincuencia organizada de 813 millones de pesos. Para Línea Directa, Alfredo Beltrán.
0: El monto de la afectación económica con el aseguramiento de estas 34 áreas de concentración de químicos para elaboración de fentanilo es una cifra que proporciona, estimada, el Gabinete de Seguridad Federal. Ayer la gobernadora Geraldine Bonilla habló del refuerzo de las áreas que más violencia han registrado en las últimas semanas con el arribo de 500 militares. Hay que recordar que en días pasados también ya llegaron a Culiacán y ya se han desplegado en diferentes puntos de Sinaloa elementos de las Fuerzas Especiales del Ejército. Vamos al reporte de Xiomara Ramírez.
6: El arribo de 590 elementos del Ejército Mexicano, entre los que se encuentran integrantes del Cuerpo de Fuerzas Especiales, popularmente conocidos como murciélagos, forma parte de la estrategia de seguridad que se implementa en Sinaloa, declaró la gobernadora del estado, Geraldine Bonilla Valverde. La mandataria estatal explicó que los efectivos que arribaron a Culiacán el pasado miércoles y el domingo serán distribuidos en toda la entidad. Bonilla Valverde señaló que hasta el momento no se tiene conocimiento de que lleguen más militares en los próximos días a Sinaloa.
7: Es justo para las estrategias de seguridad que estamos teniendo en el estado de Sinaloa. Es por eso que están llegando refuerzos aquí al estado y seguiremos implementando, como ya lo dije, las estrategias que tenemos en seguridad.
6: En cuanto llegaron a la capital, se desplegaron en puntos estratégicos, sumándose los recorridos y acciones de vigilancia que ya realizan de manera coordinada con Guardia Nacional, la Secretaría de Seguridad y Protección Ciudadana y otras corporaciones. Informó para Línea Directa Xiomara Ramírez.
0: El arribo de estos casi 600 elementos del ejército se da en momentos en que diferentes grupos sociales están solicitando que no se abandone a Sinaloa, que no ha terminado esta crisis de seguridad, no ha concluido la pugna interna de los grupos en el cártel de Sinaloa. Por eso es que la llegada de este grupo de militares ha generado de nuevo, por lo menos, una esperanza de que va a continuar el apoyo de la Federación en materia de seguridad. Sobre esto habló el coordinador del Consejo Estatal de Seguridad. Vamos con Beatriz Piña. Beatriz, buenos días.
8: Buenos días, Víctor, para ti y para todo el auditorio de Línea Directa. Así es, comentarte que la llegada de 590 elementos del Ejército Mexicano a Sinaloa hoy es necesario y contribuirá a disminuir los índices delictivos. Así lo consideró Miguel Calderón Quevedo, coordinador general del Consejo Estatal de Seguridad Pública en el estado. Entrevistado este lunes, destacó que el reforzamiento de la presencia federal es una evidencia de que se está cumpliendo el compromiso que se asumió de no abandonar a Sinaloa. Una petición que siempre se le solicita a las autoridades federales. Escuchemos.
9: Es una inquietud permanente, una petición que siempre ponemos en la mesa de las autoridades federales que no nos abandonen. Así es que la llegada, el reforzamiento de más elementos, pues es una evidencia de que están cumpliendo el compromiso que se asumió. No.
8: Miguel Calderón subrayó que actualmente el Estado no cuenta con las capacidades institucionales suficientes para enfrentar por sí solo los problemas de seguridad. Señaló que tanto las corporaciones policiales como las instituciones de procuración de justicia enfrentan importantes limitaciones en personal, equipamiento y capacitación, por lo que cualquier apoyo proveniente de la Federación resulta fundamental. Indicó que actualmente existe una alta dependencia de las fuerzas federales para atender la problemática de seguridad en Sinaloa, situación que se mantendrá mientras no se fortalezcan las capacidades locales mediante mayores inversiones y presupuesto. Es la información, Víctor.
0: Muchas gracias, gracias Beatriz. Diego, bueno, ahí están los operativos ya desplegados, esperemos más en resultados en los próximos días. Por otra parte, Los Mochis está preparando la marcha de la comunidad LGBTQ+. Esto es para exigir justicia de los casos, los crímenes que se han registrado en los últimos años y siguen ahí en las carpetas de investigación. Vamos precisamente con Jesse Jauregui. ¿Cuándo está programada esta marcha del silencio, como la han denominado en Los Mochis? Jesse, buenos días.
10: Buenos días, Víctor. Auditorio de Línea Directa, bajo el lema que sus nombres nunca se borren de la historia, integrantes de la comunidad LGBTQ+, convocaron por segundo año consecutivo en el mes de la diversidad a la marcha del silencio en Los Mochis, una movilización que busca exigir justicia para víctimas de crímenes que continúan sin resolverse y acompañar sobre todo a sus familias en la búsqueda de respuestas. Es la activista Erika Costa González, organizadora de este evento, quien informó a Línea Directa que la manifestación, Víctor, se llevará a cabo el próximo lunes 29 de junio a las 6 de la tarde y partirá de la plazuela 27 de septiembre con destino a las instalaciones de la Vicefiscalía Regional Zona Norte. De acuerdo con la convocatoria, la marcha pues tiene como fin la participación de las familiares de las víctimas y representantes de la comunidad, donde emitirán un pronunciamiento, así lo detalló Erika Costa.
11: La marcha va a ser el día 29, lunes 29 de junio, en punto de las 6 de la tarde, partiendo de la plazuela 27 de septiembre hacia la fiscalía, donde vamos a hacer un manifiesto por parte de las familias o en representación de ellas. Y pues más que nada es eso, que no se queden en el olvido y que ya no pase más tiempo, porque es una agonía y una angustia para las familias cuando no tienen una justicia.
10: Y bueno, la activista explicó, Víctor, que el objetivo principal de la marcha es mantener vigentes las exigencias de justicia en los casos de Juventino, Román, Lavalle, Charis y Alma, cuyos nombres señalan ellos van a ser recordados durante el recorrido, y señaló que los expedientes pues buscan que sean visibilizados durante la movilización para exigir a las autoridades pues resultados más pronto para cada una de estas familias.
0: Muchas gracias, Jesse. Es el 29, ¿verdad? Lunes 29.
10: Así es, lunes ya. 29 de junio, donde se espera la participación de algunos activistas también de la Ciudad de México.
0: La marcha del silencio está programada en Los Mochis, en la plazuela 27 de septiembre. Ahí estaremos en la cobertura y bueno, son 5 los casos que están pendientes de resolver de estas personas que están en calidad todavía de... Estamos hablando de homicidios... Estamos hablando de personas desaparecidas, en el caso de los 5, Jesse.
10: En todos los casos, Víctor, en estos 5 son homicidios, van a agregarse el de personas desaparecidas y también se va a contemplar un caso en Guasave de un miembro de la comunidad que se encuentra hasta el momento desaparecido, pero por lo pronto el principal objetivo es estas víctimas de homicidio.
0: Muchas gracias, Jesse. Del caso de Guasave, vamos con Manuel Rodríguez. Es el caso de Jesús Guadalupe, activista de esta comunidad. Ya está por cumplir 6 meses de su privación de la libertad. Vamos contigo. Manuel, buenos días.
12: Buenos días, Víctor. Buenos días al auditorio de Línea Directa. Exactamente 6 meses de la última vez que fue visto integrantes de distintos grupos defensores de los derechos humanos hicieron un pronunciamiento por la desaparición del activista y miembro de la comunidad LGBT, Jesús Guadalupe Camargo Leiva, de quien no se sabe nada desde el pasado 8 de diciembre de 2025. Los colectivos Sororas Guasave, Amapas Rebeldes, Rastreadoras de Guasave, Diversidad Guasave y Mutantes Disidentes manifestaron la falta o nulos avances en el caso del joven desaparecido. En pleno mes del orgullo LGBT, integrantes del colectivo y aliados se unieron para exigir la búsqueda de Jesús Guadalupe, miembro valioso que formaba parte de la comunidad y activamente participaba en el Comité de la Diversidad. En una fecha donde se hace relevante la lucha y resistencia de las personas de la comunidad, los grupos antes mencionados consideran importante que se siga reclamando la búsqueda de Camargo Leiva. En ese sentido, pues piden que verdaderamente exista un compromiso por parte de las autoridades que el pasado sábado 6 de junio estuvieron presentes en la Marcha de la Diversidad y quienes omitieron algún pronunciamiento del caso, pese a que se les ha hecho el llamado para sumarse en su búsqueda. Entre el dolor y las respuestas que necesitan, los colectivos invitaron entonces a la diputada local María Teresa Guerra Ochoa, así como la alcaldesa de Guasave Cecilia Ramírez Montoya, para que se pronuncien públicamente del caso y no ignoren los mensajes de desespero tras la desaparición del activista. Esa es la información, Víctor.
0: Sí, ahí están, y va a estar presente también en este caso en la marcha. Ya escuchamos a Jessy Jauregui en Los Mochis el 29 de junio, el caso que comentas, que ya cumple efectivamente 6 meses, Jesús Guadalupe. Gracias, gracias, Manuel. Vamos con Marta Liliana Castro. Avanzan las investigaciones por el incendio de una negociación, una ferretería. Ahí hay elementos que han mostrado los afectados, que indican que el incendio pudo haber sido provocado. La Fiscalía General del Estado, vamos a ver imágenes precisamente de este establecimiento, ¿sí? En la zona conocida como La Curva, en Guasave, ocurrió este incendio. Por el momento los detalles los mantendrán bajo reserva para no afectar, por supuesto, las indagatorias, dijo la Vicefiscalía en la zona centro que representa Jesús Arnoldo Serrano. Le preguntaron ayer sobre esto, es que se tuvo conocimiento de los hechos. Sí, se levantaron las evidencias y en ese sentido han estado trabajando en lo que pasa es que encontraron un boquete en el inmueble, como ya nos ha estado comentando, nos ha estado informando Marta Liliana Castro. Vamos a escuchar aquí al vicefiscal de la zona norte del estado.
13: Inició una carpeta de investigación, se está trabajando por parte de la gente del Ministerio Público, nos ha generado algunos avances de la misma, ahorita lo reservamos, estamos avanzando y se va a seguir trabajando en ello. Cualquier acto de investigación que se va a desarrollar se va a integrar de manera formal en la carpeta de investigación y estoy muy en comunicación con los agentes del Ministerio Público de ahí.
0: La autoridad que investiga dijo que los resultados obtenidos hasta el momento forman parte de las líneas de investigación que siguen en proceso, por lo que no quiso adelantar nada en ese sentido. Si fue o no provocado, lo están estudiando con las evidencias encontradas. Son casos que, pues sí tardan, y hay que esperar el resultado de los peritajes, las investigaciones que realiza el Ministerio Público, ¿sí? Tenemos a Alfredo Beltrán. Vamos a presentarles ahora el resumen preliminar de lo ocurrido. A ver, tenemos a Gabriel antes, ¿verdad? Tenemos a Gabriel Ruiz antes, seguimos en la zona norte del estado. Vamos contigo, Gabriel, ¿qué nos tiene? Buenos días.
14: Buenos días, Víctor, auditorio de Línea Directa. El director de Inspección y Normatividad de AOME, Jorge Mauricio Cosío Pacheco, indicó que tiene conocimiento de la denuncia interpuesta en su contra y de un tratadeo Octavio, presuntamente por los delitos de amenazas y de abuso de autoridad. La denuncia fue interpuesta en la oficina de la Vicefiscalía General de Justicia en la zona norte por Leticia B., quien labora en la dependencia. Está en calidad de persona ofendida en la carpeta de investigación que se abrió. El director tuvo conocimiento de la denuncia por información que se difundió a través de los medios de comunicación y está a la espera de la notificación de la denuncia. Escuchemos.
15: Estoy enterado de que existe, por los diferentes medios de comunicación, de que existe una denuncia que se puso con fecha 29 de mayo. Y sí, pues es lo único que sé. En relación a lo demás, pues estaremos atentos en su momento a que llegue el citatorio correspondiente.
14: Cosío Pacheco comentó que la empleada continúa laborando en la dependencia, estricta al área de supervisión de obras y en ningún momento se ha vulnerado sus derechos. Agregó que una vez sea notificado de la denuncia, podrá dar a conocer más detalles para no brindar y entorpecer datos en la carpeta de investigación, Víctor.
0: Sí, pues efectivamente habrá que esperar qué es lo que resulta de las investigaciones, pero por lo pronto él sigue en el cargo, ¿verdad?
14: Sí, sigue actualmente en el cargo, Víctor.
0: Muchas gracias, Gabriel Ruiz. Esto es en la zona norte. Vamos ahora al resumen preliminar de cómo cerró la jornada de seguridad en todo el estado este lunes. Son datos obtenidos por Línea Directa. Datos oficiales los dará a conocer la Fiscalía en las próximas horas. Alfredo, ¿cómo está? Buenos días.
16: Muy buenos días, Víctor. Muy buenos días al auditorio de Línea Directa. La jornada de este lunes, 8 de junio, fue relevante en materia de seguridad, sobre todo al ejecutar operaciones que permitieron sacar de circulación drogas, armas y municiones, así como la detención de varios presuntos delincuentes. El primer operativo permitió la detención de 9 sujetos a quienes se les encontró armamento, miles de cartuchos, cientos de dosis de drogas, 600 ponchallantas, 2 vehículos con reporte de robo y entre ellos 2 menores de edad, esto en la ciudad de Culiacán, en el sector Valle Alto. También en la capital sinaloense se sacó de circulación a más de 13.000 cigarros de marihuana, así como más de 800 cartuchos electrónicos y decenas de frascos de dicho enervante, lo cual fue ubicado gracias a un cateo por parte de las autoridades de estatales y federales. Otras operaciones en Mocorito y Culiacán sumaron resultados que generaron la afectación económica de más de 800 millones de pesos por el crimen, al crimen organizado, con la localización y destrucción de 34 áreas de concentración de material diverso, toneladas de sustancias químicas y otros materiales. Hacia el sur de Sinaloa, en Mazatlán y Escuinapa, se confirmó el aseguramiento de armamento tipo táctico, miles de cartuchos, ropa tipo militar, explosivos improvisados y un vehículo con reporte de robo tras despliegues por parte del grupo interinstitucional. Por otro lado, otros 2 presuntos delincuentes también fueron sorprendidos y detenidos en posesión de un arma de fuego cuando circulaban en un vehículo en Culiacán. En cuanto a víctimas por hechos violentos, se reportaron 2 dobles asesinatos y entre las víctimas se encuentra una menor de edad. El primer caso fue la muerte de esta jovencita de 14 años y un hombre durante un ataque armado en una gasolinera en Escuinapa. En este hecho también resultó herida una mujer. Los otros 2 asesinatos corresponden a 2 sujetos, a 2 hombres localizados sin vida en un taller de soldadura en la colonia Infonavit Coca-Cola en el municipio de Navolato. Finalmente, se reportó también otro doble ataque, una pareja que circulaba en otra unidad ligera en la salida sur de Escuinapa. Las víctimas quedaron lesionadas. Víctor Auditorio, este es el reporte.
0: Estamos hablando entonces de cuántos homicidios ayer.
16: Serían 4 víctimas de manera preliminar, es lo que contabilizaron nuestro equipo de reporteros de Línea Directa, Víctor.
0: ¿Cuántos detenidos, Alfredo? ¿Tenemos el dato preliminar también?
16: Eso sí, es una cifra bastante relevante. Fueron 11 personas detenidas, 9 de ellos en un solo hecho, y resaltar otra vez, 2 menores entre estas personas con pues armamento y equipo táctico, Víctor.
0: Así el reporte preliminar de Línea Directa para que usted tenga una idea antes de salir de casa de cómo cerró la jornada de seguridad. Y más adelante le diremos cómo inicia este martes en materia de seguridad, este martes en todo el estado de Sinaloa. Gracias, Alfredo.
16: Muy buenos días.
0: Gracias, buenos días. Antes de la pausa, un aviso de la Junta de Agua Potable y Alcantarillado del municipio de Ahome. Desde ayer está en redes sociales. Y es que habrá baja presión en el servicio de agua potable en la planta Comisión Río Fuerte por trabajos de rehabilitación. Esto es zona norte de la ciudad de Los Mochis. Todas las colonias y fraccionamientos de la zona norte. Es un amplio sector de la

0: Esta es la Japama, en el municipio de Ahome. Una pausa, regresaremos con la información del clima. La tormenta tropical Boris toca tierra en el Pacífico, en el estado de Guerrero, entre Guerrero y Oaxaca. Vienen más lluvias y hay pronóstico de lluvias para esta semana en Sinaloa. Tendremos también el reporte del Servicio Meteorológico Nacional. Y con esto y más, continuamos.
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7: Seis con 39 minutos, vamos con más información. Antes de ir al clima, vamos con Carola Rojo. Ayer presentó su primer informe de labores el rector.

0: de la Universidad Autónoma de Sinaloa. Vamos contigo, Carola, ¿cómo está? Buenos días.
1: Buenos días, Víctor, buenos días al auditorio. Así es, acompañado de la gobernadora Geraldine Bonilla Valverde, legisladores locales, funcionarios y universitarios, el rector de la Universidad Autónoma de Sinaloa, Jesús Madueña Molina, presentó su primer informe de labores de su segundo periodo al frente de la Casa de Estudios. En su discurso destacó el trabajo que la universidad ha realizado en educación, cultura y deporte en pro de los miles de jóvenes que se forman en esta universidad y en favor de la sociedad sinaloense, así como también destacó acciones en materia de transparencia, gobernanza y manejo óptimo de los recursos públicos. Escuchemos.
2: En el ciclo escolar 2025-2026 no ha sido un año cualquiera. Ha sido un tiempo en el que hemos relanzado nuestro proyecto de fortalecimiento institucional y en el cual hemos tomado decisiones colectivas de suma trascendencia. Este relanzamiento se fundamenta en una visión estratégica que recoge las experiencias del pasado y las fusiona con las tendencias más relevantes de la educación.
1: Madueña Molina resaltó que cada ciclo escolar ingresan alrededor de 50,000 alumnos y actualmente se tiene una matrícula de casi 170,000 jóvenes en las aulas, lo que coloca a esta institución educativa como la tercera universidad pública más grande de México. Con ello, Sinaloa es el estado con mayor cobertura en educación superior y el primero en lograr la absorción total en el tránsito de preparatoria a licenciatura. El rector de la UAS compartió que la Casa Rosalina ha logrado un total de 89 programas educativos acreditados, de los cuales 24 se lograron con el sello en el último año, y destacaba también diversos logros en cultura y deporte, así como también mencionó la situación financiera que atraviesa la Casa de Estudios y que aunque continúan con las gestiones, no se han obtenido los recursos que requiere la institución. Además, ahí la gobernadora Geraldine Bonilla Valverde, al tomar la palabra, destacó que la UAS es la principal referencia de cultura y educación y por ello merece el reconocimiento, significando un orgullo para el estado sinaloense. Así la información, Víctor.
0: Ahí está el resumen del informe. Muchas gracias. Gracias, Carola.
1: Buenos días.
0: En la sesión Buenos Días de Consejo Universitario presenta Jesús Madueña su primer informe de labores. La gobernadora Geraldine Bonilla presente en este evento ante los universitarios. Son las 6:42. Vamos ahora a la información del clima.
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0: Bueno, vamos a ver cómo viene el clima, qué dice el pronóstico sobre la trayectoria de los sistemas tropicales que tenemos en el Pacífico, cómo le va a Sinaloa en las próximas horas en cuanto a pronóstico de lluvias. Alma Aguirre, es mucha información, vas a tener que sintetizar. ¿Por dónde comenzamos? Buenos días.
4: Pues comenzamos por Sinaloa, Víctor, porque se está abriendo una ventana de precipitaciones, pues un poquito más vistosas para los próximos días, empezando por hoy, con intervalos de chubascos de 5 a 25 milímetros, vientos que también van a acelerar fuerza con rachas de hasta 60 kilómetros por hora, oleaje elevado de hasta 3 metros de altura en todo lo que es la zona costera, temperaturas máximas en este 64 día con onda de calor activa, Víctor, que va a golpear pues a todo Sinaloa, pero especialmente dándole al norte y centro de la entidad. Hoy un día con nubes y claros y radiación solar extrema nivel 11, y es importante mencionar que este oleaje elevado que se va a estar presentando en las próximas horas se deriva de pues sistemas tropicales, que en un momento te voy a comentar, porque antes que nada sí es bien importante mencionarte lo que está destacando el Instituto Estatal de Protección Civil para las próximas horas, los próximos días en Sinaloa, principalmente a partir de, pues empezamos hoy, pero mañana, el día 10 y 11 de junio, pues los días más importantes respecto a lluvias para la entidad, ya que sí se está viendo un reforzamiento de precipitaciones muy fuertes de 50 a 75 milímetros, mayormente en zonas serranas colindantes con Durango y con Chihuahua, esto es en Badiraguato, en algunas zonas, principalmente en la conocida como La Nariz, allá en Badiraguato y en zonas también de Rosario y Concordia que podrían tener lluvias muy fuertes, repito, de 50 a 75 milímetros. Otras zonas que también podrían tener lluvias fuertes sería prácticamente todo Escuinapa, zonas de Rosario, Concordia, San Ignacio, Cosalá y Badiraguato. Las lluvias moderadas estarían en prácticamente pues muy buena parte de Sinaloa, lluvias moderadas de 5 a 25 milímetros, y ya las lluvias ligeras, Víctor, casi imperceptibles, pero ahí presentes, de 0.1 a 5 milímetros, ahí en Ahome, zonas del Fuerte, Juan José Ríos, Guasave, Sinaloa municipio, Angostura, Navolato y El Dorado, prácticamente lo que es zona de costa, desde el centro y hacia el norte de la entidad, y abarcando un poquito del fuerte, y estas condiciones, pues independientemente de la humedad, que se está pues ya ganando un poquito más de terreno en el noroeste del país y que está absorbiendo sobre todo la zona serrana, pues también llegan hacia el sur de la entidad de este sistema tropical Boris, que hoy tocó tierra como tormenta tropical entre Guerrero y Oaxaca, en este momento ya ha debilitado una depresión tropical en tierra a 45 kilómetros al nor-noreste de Punta Maldonado y a 150 kilómetros al este de Acapulco, Guerrero, con vientos de 55 kilómetros por hora y rachas de 75 kilómetros por hora, moviéndose a una velocidad de 9 kilómetros por hora, y que va a continuar dejando lluvias importantes en Jalisco, Colima, Michoacán, Guerrero, Oaxaca, con hasta 75 milímetros acumulados y con intervalos de chubascos de lluvias puntuales fuertes en Puebla, el Estado de México, Ciudad de México y Morelos, en un temporal que se ha ampliado para el territorio mexicano, y obviamente pues con el oleaje elevado que va a estar siguiendo, este sistema va a continuar en tierra durante todo este día hasta convertirse en un ciclón post-tropical con remanentes hacia el día de mañana, todavía con algunas precipitaciones, pero pues también estamos vigilando otro sistema tropical, Víctor, que nos trae con mucha actividad, que es Cristina, ese muy alejado de territorio mexicano, sin embargo, pues también está buscando tocar tierra, esto podría ser en las siguientes horas en El Salvador, pero sus remanentes podrían llegar al sur de México y aportarle todavía más humedad al territorio mexicano. Así que estamos con estos dos sistemas tropicales, ya son tres, Víctor, de entre pues 18 y 21 que están pronosticados para esta temporada, ya únicamente, bueno, vamos empezando, nos quedarían entre 6 y 7 tormentas tropicales por desarrollarse y entre 16 y 19 sistemas más por presentarse en lo que resta de la temporada de ciclones tropicales 2026.
0: Y apenas va empezando, Boris ya tocó tierra, se ha debilitado inmediatamente, y pero lo más importante son las lluvias que está dejando en esa zona del Pacífico Sur, y ahí estaremos atentos a ver qué nos toca del pronóstico que se tiene de lluvias. Ya indicabas con precisión, a partir de este miércoles, sería miércoles, jueves y viernes, ¿verdad?
4: Así es, Víctor, aunque lo más vistoso se concentraría entre 10 y 12 de junio, pero déjame te comento que hay algunos organismos independientes que sí están marcando lluvias todavía durante el sábado 13, domingo 14, un reforzamiento hacia el lunes 15, obviamente son pronósticos extendidos, pero pues nos vamos con lo más próximo, que es lo oficial, que ha marcado el Instituto Estatal de Protección Civil, lluvias acumuladas del 10 al 12, y esto indica algunas precipitaciones muy fuertes para la zona, principalmente de la zona serrana, del centro y hacia el sur de la entidad, y que podrían tender a ser muy fuertes en la zona de la nariz de Badiraguato y en zonas de Concordia y parte de Rosario.
0: ¿Y con las lluvias hará un poquito menos de calor o cómo?
4: Pues mira, Víctor, también se están viendo los modelos de pronóstico, aunque el Meteorológico Nacional continúa para las próximas 72 horas dando temperaturas de hasta 45 grados centígrados. Sí estamos viendo en bastantes modelos independientes un ligero refrescamiento a partir del próximo jueves 11, que coincide con el temporal de lluvias que se viene para Sinaloa, y a partir de ahí una ligera baja hasta los pues menos de 40 grados centígrados para Sinaloa, que podríamos asegurar, allí ya se ve muy claro que la onda de calor podría estar ya quitándose de Sinaloa, muy seguramente nos quedaríamos hasta el día 65 con onda de calor. Ojalá, Víctor, este ha sido uno de los episodios más extensos que hemos visto en los últimos años en Sinaloa, y también vemos pues cómo se favorecen las lluvias para la entidad a partir del día 11 con un pues periodo que podría llegar hasta el día 17. Es importante mencionar que excepto el día 15, que es cuando los organismos independientes dan un pronóstico más alto de lluvias, pues sí estamos viendo por lo menos un periodo de al menos una semana con algunas precipitaciones no tan abundantes como quisiéramos, pero sí un anticipo de lo que el verano que empieza el próximo 21 de junio podría dejarnos a la entidad.
0: Muy bien. Ahí estaremos atentos a la información del Servicio Meteorológico Nacional en línea directa. Muchas gracias, Alma.
4: A la orden, muy buenos días.
0: Gracias, Alma Aguirre, en el pronóstico del tiempo.
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0: Y mire, hablando del clima, hay alerta de la zona costera del Pacífico. Esto es Guasave. Vamos con nuestro compañero Ararac Salomón. Buenos días, Ararac.
5: ¿Qué tal, Víctor? Buenos días, saludos al auditorio de Línea Directa. En la alerta permanente se mantienen autoridades de Guasave desde ayer por la tarde, lunes 8 de junio, por el incremento considerable que está mostrando el nivel del mar, por lo que se está prohibiendo el ingreso a las personas desde el campo pesquero de la Boca del Río hasta el de la Pitaya, así lo informó el director de Protección Civil Municipal, Macario Gagiola Castro. El funcionario detalló que esta alerta se registra debido a la presencia del fenómeno conocido como mar de fondo, el cual se mantiene desde la semana pasada. Sin embargo, fue hasta ayer que elevó considerablemente los niveles de la marea. Gagiola Castro indicó que es importante que la población evite ingresar a bañarse al mar desde la zona de la Boca del Río hasta la Pitaya, porque las condiciones que prevalecen son de alto riesgo. Escuchemos.
6: Que no ingrese de ninguna manera a la playa, está muy agresivo el mar, es sumamente peligroso, y toda la población que se encuentra en la zona costera, ahí lo que es Boca del Río y Pitaya, que estén atentos de los niveles del mar, de la marea, y en caso de ser necesario de una extracción, reubicación, de una evacuación, llamarnos, hacernos un comunicado rápidamente al 911.
5: El director de Protección Civil recordó que ya ha sucedido en años pasados que en esta temporada se incrementa el nivel del mar e incluso campos pesqueros como la Pitaya quedan incomunicados por el agua que llega hasta los caminos de acceso, lo cual no es descartable que ocurra de nuevo, por lo que se mantienen en alerta constante. A través de redes sociales, vecinos del campo pesquero de la Boca del Río expusieron la situación que prevalece desde ayer por la tarde con el incremento considerable de la marea que llegó hasta la zona de Palapas de ese balneario. Ante esta situación, las autoridades de Guasave reforzarán la vigilancia en las playas del municipio para evitar cualquier incidente con personas que intenten ingresar a la playa y actuar de inmediato en caso de que el mar llegue a ingresar a algunos domicilios. Así lo reveló el de Protección Civil.
0: Muy bien.
5: Víctor, el reporte.
0: El llamado, Ararac, es muy claro. Hay que atender las recomendaciones de las autoridades de Protección Civil en la zona costera de Sinaloa. Gracias, Ararac. Más adelante regresamos contigo. Y vamos ahora con Rogelio Félix. Dirigentes del sector agrícola reiteran su respaldo a la planta de amoníaco en Topolobampo, considerando que los fertilizantes son uno de los principales insumos y más caros para el campo, para la producción de alimentos. Rogelio, muy buenos días.
7: Víctor, ¿qué tal? Muy buenos días, qué gusto saludar al auditorio, informarte que la construcción de la planta de fertilizantes en Topolobampo, el municipio de Ahome, se trata de una inversión determinante para el futuro económico y productivo del estado de Sinaloa, capaz de fortalecer la soberanía alimentaria del país, reducir la dependencia de importaciones y garantizar el suministro oportuno de insumos para el campo mexicano. Así lo consideró Agustín Espinosa Laguna. En entrevista, el secretario general de la Coordinación Organizadora de la Unidad Campesina de Sinaloa cerró filas en defensa de esta futura industria que abastecerá de fertilizantes a toda la República Mexicana de manera oportuna y competitiva en los precios para la agricultura. Escuchemos.
8: El desarrollo del campo no puede detenerse. La planta de fertilizantes de Topolobampo no es solo una obra de infraestructura. Representa una de las inversiones industriales más determinantes para el futuro de Sinaloa. Su consolidación es clave para romper la dependencia de importaciones, para estabilizar los costos de producción y asegurar el abasto oportuno de insumos para el agro mexicano. Esto generará además miles de empleos dignos para las familias sinaloenses.
7: Espinosa Laguna reconoció que existen inquietudes ambientales y sociales por parte de algunos sectores de la población, los cuales consideró legítimas y merecedoras de atención. Por ello exigió que la ejecución del proyecto esté acompañado de una aplicación estricta de la ley, vigilancia ambiental permanente y el cumplimiento riguroso de todas las normativas en materia de seguridad industrial. Pues ahí está el posicionamiento muy amplio que dio esta organización campesina, Víctor, con relación a la planta de fertilizantes en el municipio de Ahome.
0: Eso es. Muchas gracias, Rogelio. Y con relación a las manifestaciones que se llevaron a cabo el pasado fin de semana de personas que están en contra de esta inversión, habló la gobernadora del estado sobre este asunto. Vamos contigo, Jessy Jáuregui, nuevamente contigo.
9: Buenos días, Víctor. Así es, y es que ante las manifestaciones realizadas en distintos puntos de Sinaloa por ciudadanos y colectivos que se oponen a la instalación y operación de la planta, de las plantas industriales de GPO y Mexinol en Topolobampo, la gobernadora Geraldine Bonilla Valverde aseguró que su administración continuará garantizando el derecho a la libre expresión y escuchando todas las posturas sobre el tema. La mandataria estatal señaló que independientemente de las opiniones a favor o en contra de los proyectos, el gobierno del estado mantiene una política de apertura al diálogo y respetos a las expresiones ciudadanas que se desarrollan de manera pacífica, y vamos a escuchar lo que dijo.
10: Nosotros, abiertos al diálogo, lo vuelvo a decir, hago un llamado a las comunidades que se sienten afectadas para recibirlos aquí en Palacio de Gobierno y tener una plática para ver cuáles son sus necesidades, que los gobiernos federal está dispuesto a traer una explicación técnica que ellos entiendan.
9: Y bueno, ante este escenario, la gobernadora reiteró que el papel de gobierno del estado será mantener abiertos los canales de comunicación en todos los sectores involucrados y garantizar siempre el respeto a los derechos de participación y libre expresión, Víctor.
0: Es la postura de la autoridad estatal con relación a las movilizaciones de protesta. Muchas gracias, Jessy. Gracias.
9: Buenos días.
0: Vamos con Kelvin Zamudio. Dirigentes del sector pesquero consideran que puede convivir el desarrollo industrial con esta actividad, con ordenamiento, con en respeto, con diálogo. Vamos contigo, Kelvin. Buenos días.
11: Buenos días, Víctor, y buenos días al auditorio Línea Directa. Así es, mientras existan estudios científicos sólidos, un verdadero ordenamiento pesquero y un diálogo abierto entre todos los grupos involucrados, el desarrollo industrial y la actividad pesquera podrán convivir juntas en Topolobampo, así lo afirmó Juan Carlos Sandoval, el presidente de la Sociedad Cooperativa Punta Bucho del Campo Pesquero de Lázaro Cárdenas. Comentó que anteriormente se ha contado con factores de riesgo históricos para los ecosistemas de la bahía, como lo son la pesca furtiva, la falta de vigilancia y la ausencia de una política efectiva de ordenamiento. En este sentido, añadió que la operación industrial no es la principal amenaza para Topolobampo, sino la falta de atención por parte de las autoridades de los tres niveles de gobierno hacia la comunidad pesquera en general. Asimismo, recordó que en la bahía hay empresas instaladas desde hace décadas que han operado sin incidentes mayores, esto debido al cumplimiento de estudios ambientales y medidas de mitigación. Y el dirigente pesquero mencionó que por la falta de información incompleta y sesgada que ha recibido la población a través de las redes sociales, hay una gran polarización del debate sobre la operación industrial en Topolobampo. Juan Sandoval reiteró el llamado a las autoridades de los tres niveles de gobierno para que asuman un papel activo como mediadores entre comunidades, sector productivo y empresas inversionistas. Por último, el pescador aseveró que todos los proyectos que se instalan en la bahía deben de mantener un fuerte compromiso social con la región local y contribuir al desarrollo de las poblaciones donde operan. Víctor, auditorio, mi reporte.
0: Muchas gracias, gracias, Kelvin. Y mire, esto es, nos trasladamos a la zona centro del estado, en Culiacán. Esto es justicia laboral. Ayer, durante muchos años, estuvieron esperando el pago del finiquito trabajadores jubilados. Ayer finalmente les entregaron más de 3 millones de pesos en un acto encabezado por la presidenta municipal Ana Miriam Ramos. Vamos contigo, Julieta Tolosa. Buenos días.
12: Buenos días, Víctor. Buenos días a la audiencia. Así es, más de 3,500,000 pesos en finiquitos fueron entregados este lunes a trabajadores jubilados del Ayuntamiento de Culiacán, quienes durante años permanecieron a la espera de recibir esta prestación laboral. El acto se llevó a cabo en el Salón de Cabildo del Ayuntamiento de Culiacán, encabezado por la presidenta municipal, Ana Miriam Ramos Villarreal, acompañada de la secretaria general del Sindicato de Trabajadores al Servicio del Ayuntamiento, Ana Cecilia Carrillo Montoya. Para los beneficiados, esta entrega representa representa el reconocimiento de un derecho laboral que por mucho tiempo había estado pendiente con los trabajadores que dedicaron gran parte de su vida al servicio público municipal y que confiaban en que serían atendidos y finiquitados sus procesos. En este contexto, Carrillo Montoya señaló que uno de los principios que se ha guiado la actual administración sindical ha sido mantener el trabajo sin distinciones entre agremiados, priorizando la unidad y el respeto. Escuchemos.
13: Hoy se paga una labor de años, de dedicación, de entrega, de ese trabajo arduo que ustedes hicieron día con día. Hoy el patrón, hoy el ayuntamiento les paga con agradecimiento. El sindicato está de fiesta.
12: Con la colaboración y coordinación entre el sindicato y el ayuntamiento municipal, se buscó atender y fortalecer la atención a rezagos laborales y reconocer la trayectoria de quienes formaron parte de la administración pública municipal. Es la información, Víctor.
0: Muchas gracias. Gracias, Julieta. Esto en Culiacán. En Mazatlán continúan las obras de desarrollo urbano. Ayer, la autoridad municipal, la presidenta municipal Estrella Palacios, entregó otra obra. Es una obra de pavimentación con todo el paquete alumbrado público, sustitución de tuberías y todo esto en la colonia Jaripillo. Y vamos con Laura Galván, que nos tiene los datos de esta obra. Laura, buenos días.
14: ¿Qué tal, Víctor? Buenos días, amigos del auditorio. Una vialidad completamente renovada que garantiza mayor seguridad y tranquilidad es la que ayer por la tarde entregó la presidenta municipal Estrella Palacios a los vecinos de la colonia Jaripillo. Se trata de la calle Caponeta, que con una inversión de poco más de 1.3 millones de pesos del presupuesto municipal, es una obra que fue incluida en el Programa Anual de Obras 2026. Ante vecinos que se reunieron para ser testigos de la inauguración de esta obra, la alcaldesa destacó que a pocos días de que inicie la temporada de lluvias en el municipio, las familias que viven por esta calle tendrán ya mejores condiciones para las precipitaciones. Además, les adelantó que 4 calles más serán pavimentadas en este sector de la ciudad. Así lo dijo.
15: Venimos con palabra de mujer a decirles que hechos son amores. Aquí les estamos entregando esta calle y a comprometernos con todas y todos ustedes a que vamos a continuar con la transformación de la Jaripillo.
14: Se trata de la calle Caponeta, pavimentada en el tramo comprendido entre Zacatecas y Ensenada. Los trabajos incluyeron renovación de la red de alcantarillado, de la de agua potable, construcción de concreto hidráulico, así como guarniciones, banquetas y rampas con el alumbrado público, lo que mejoró significativamente la movilidad peatonal y vehicular en beneficio de quienes habitan en este sector de la ciudad. Víctor, es mi reporte.
0: Muchas gracias. Gracias, Laura.
14: Buenos días.
0: Buenos días. Vamos a la pausa, volveremos con más información. Tenemos la información de seguridad. Ahora sí le diremos cómo comenzó y cómo tenemos la información de las últimas horas, materia policial. Pero además queremos invitarles a participar en la encuesta, que es el tema que será en la mesa de análisis hoy. De acuerdo con datos del Instituto Nacional de Estadística y Geografía, que es el INEGI, ¿sí?, millones de hogares mexicanos se identifican con la clase media. Pero bueno, vamos a hablar aquí, de acuerdo al resultado de estos estudios del INEGI, que son estadísticas de encuestas que realiza este instituto, ¿qué significa realmente pertenecer a la clase media hoy en este país? Y la pregunta que estamos lanzando es, ¿cómo sientes que ha cambiado tu economía familiar en los últimos años? ¿Ha mejorado? ¿Se mantiene igual o ha empeorado? Haz un análisis. No requiere uno mucho tiempo para saberlo, así que vale la pena participar en esta encuesta. Está en YouTube, en la transmisión en vivo, ahí la vas a encontrar, y ese será el tema en la mesa de análisis. Continuamos.
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0: Son las 7:07. Vamos a la información de seguridad.
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0: Un trágico accidente en Culiacán. Vamos en este momento con Giovanni Elizalde. Iniciamos en la zona centro del estado. La información de seguridad. Giovanni, buenos días.
2: ¿Qué tal, Víctor? Buenos días. Saludo también al auditorio de Línea Directa. Como bien lo comentas, un hombre que recolectaba material reciclado en el relleno sanitario la madrugada de este martes falleció luego de ser embestido por el conductor de un camión recolector de basura en la zona norte del municipio de Culiacán. El occiso fue identificado como Daniel, quien tenía 44 años y realizaba la recolección de material reciclado en el basurón cuando se registró el accidente, por lo que se solicitó auxilio al servicio de emergencias. Acudieron paramédicos de Cruz Roja, quienes confirmaron que ya estaba sin vida, y agentes de la Guardia Nacional también arribaron al lugar para solamente delimitar el perímetro y notificar a personal de la autoridad investigadora, por lo que acudieron elementos de la Fiscalía General del Estado de Sinaloa para llevar a cabo la diligencia y que el cuerpo lo retirara hacia el servicio médico forense. Víctor, auditorio, mi reporte.
0: Muchas gracias, Giovanni. Gracias. En la zona centro, lamentable tragedia. Vamos ahora a la zona sur. Vamos nuevamente contigo, Francisco Ramírez.
3: Buenos días, Víctor. Buenos días al auditorio. Entre los habitantes del Quelite perteneciente al Mazatlán hay temor, ya que han escuchado fuertes explosiones, así como el sonido de disparos. La noche del domingo 7 de junio a las 22:15 horas, un artefacto explosivo improvisado estalló arriba de una vivienda por la calle Miguel Hidalgo, causando algunos daños materiales. Durante un recorrido que realizó Línea Directa por calle de la Sindicatura, muchas personas prefirieron no decir nada por temor, pero hubo otros habitantes que sí confirmaron dónde ocurrió el accidente. De acuerdo a vecinos de la calle Miguel Hidalgo, hacia el norte de la Sindicatura, confirmaron que durante la tarde y noche del día domingo 7 de junio se escucharon disparos de arma de fuego y al menos 3 estallidos rumbo a la Sábila o para otros poblados cercanos. Sin embargo, confirmaron que a las 22:15 horas de la noche se registró una fuerte explosión que hizo que no salieran de sus casas por temor, porque se escuchó muy feo y muy fuerte, manifestó uno de los habitantes que solicitó proteger su identidad. Señalando los daños provocados, mencionó que en su casa causó averías al tubo de cobre que lleva el agua al tinaco. En otra casa, la onda expansiva y las esquirlas del artefacto a base de pólvora rompieron el cable de conducción eléctrica, dejando sin luz la vivienda. El tinaco de otra casa también sufrió daños, por lo que estuvo tirando agua toda la noche y madrugada, y en una ventana de una casa de enfrente, un objeto metálico tipo esquirla causó un orificio, y en otra vivienda ubicada a unos 30 metros cayó un pedazo de fierro del mismo objeto explosivo. Las personas que se acercaron dijeron que ya tienen días mirando drones en el cielo, así como ya se han registrado otras explosiones similares, pero lejos de la comunidad. Comentarte, Víctor, que durante la tarde y noche del lunes 8 de junio, habitantes de la Sindicatura del Quelite estuvieron reportando en las redes sociales supuestas explosiones de artefactos explosivos arrojados por medio de drones. Ante el temor que estaban mostrando los habitantes, las autoridades de los 3 niveles de gobierno pertenecientes al grupo interinstitucional, como lo son la Policía Estatal Preventiva, Policía de Investigación, Ejército Mexicano y la Secretaría de Seguridad y Protección Ciudadana, se organizaron y por medio de un convoy de unidades fueron hasta el Quelite, y luego de recorrer el poblado no localizaron ningún rastro o signo de las supuestas explosiones. Y luego de hablar con los habitantes que estaban en la calle, los elementos preventivos, militares y federales regresaron a Mazatlán sin novedad. Es el reporte, Víctor.
0: Está pidiendo la autoridad federal que reporten en el momento en que vean o que ocurra algo que ponga en riesgo a cualquier comunidad rural o colonia. Llamen al 089, Francisco, son llamadas anónimas para denunciar grupos armados, movimientos sospechosos, si usted se siente en riesgo, por ahí en algún lugar donde esté a salvo, marque 089. El ejército está solicitando más apoyo de la sociedad para dar con estos grupos que ya rayan en la irresponsabilidad, lanzando explosivos a diestra y siniestra en una situación que uno ya... Pues puede, no nos queda más que interpretar, Francisco, que este es un reto abierto a las autoridades.
3: Así es, Víctor. De hecho, en las redes sociales estuvieron diciendo las personas, acaba de caer en este lado, acaba de caer en este otro una explosión. Sí. Es más, hubo hasta un reporte de que en el centro del poblado había caído uno, por eso se movilizaron las autoridades de los tres órdenes de gobierno hacia ese lugar, sí. Pero no encontraron nada.
0: Pero mira, es que en redes sociales no sirve de nada publicar, marquen al 089, pide el ejército, nosotros transmitimos nada más lo que el ejército está solicitando a la sociedad. Ya después subirá usted el video, lo que quiera, a redes sociales, pero primero, porque se pierde tiempo, y publican en redes sociales, y lo mismo lo ve la autoridad que lo ven los delincuentes, y les dan tiempo de escapar. Estos grupos de sicarios o de gente que anda tirando explosivos con drones en el sur de Sinaloa, ya le están lanzando un reto a la autoridad, pero nunca va a llegar a tiempo la autoridad si publican en redes sociales. Tienen que marcar al 089. Así lo pide la autoridad federal para poder estar ahí a tiempo y detectar y detener y procesar penalmente a estos sujetos que no les importa dónde caen los explosivos, en casas, en talleres, en las calles, en las escuelas, donde sea, no les importa si hay niños, mujeres, están atacando a diestra y siniestra. Esto ya definitivamente el gobierno tiene que poner un alto, pero se requiere la participación de la sociedad. 089 denuncias anónimas. Ayude usted a que la autoridad llegue a tiempo, porque pues lamentablemente, pues sí, hubo daños. Afortunadamente solo daños materiales, ¿verdad?
3: Así es, daños se puede decir insignificantes, pero sí, el temor que causó a los habitantes de esas casas fue tremendo, Víctor. Lo sentimos ayer cuando estuvimos platicando, claro, con ellos.
0: Esto es en el Quelite, esto es municipio de Mazatlán. Ahí tenemos, es lo más reciente, gracias Francisco Ramírez, lo más reciente en la información de seguridad.
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0: Vamos con más información antes de la pausa. El Ayuntamiento de Culiacán está haciendo eco a las peticiones de los papás, porque hubo una promoción especial con motivo del Día de las Madres para pago de predial, de deudas del predial con descuentos, pues también va a haber para el Día del Padre. Así que vamos contigo, Beatriz Piña, tú tienes el reporte.
4: Así es, Víctor, comentarte que con motivo de la celebración del Día del Padre, el Ayuntamiento de Culiacán pondrá en marcha un programa de descuentos de hasta el 80% en multas, recargos, predial y otros conceptos municipales. Así lo informó la alcaldesa de Culiacán, Ana Miriam Ramos Villarreal. Entrevistada este lunes, la presidenta municipal detalló que tras la buena respuesta obtenida durante la campaña de descuentos realizada por el Día de la Madre y a petición de la ciudadanía, se decidió implementar nuevamente este beneficio para apoyar la economía de las familias culiacanenses. Escuchemos.
5: Van a estar activos ahora como el Día del Padre, como bien nos lo solicitó la ciudadanía, que tuvimos los descuentos del Día de las Madres, pues ahora con el Día del Padre vamos a tener el 80% de descuentos en multas y recargos, en comercios, perdón, en mercados, en el ISAI, en el predial, y el 50% en lo que son multas de tránsito.
4: Ramos Villarreal precisó que los descuentos estarán vigentes del 15 al 19 de junio, días en que la ciudadanía podrá acudir a los módulos que se encuentran en el interior del Ayuntamiento de Culiacán. Por lo anterior, invitó a los contribuyentes a aprovechar este programa para regularizar sus adeudos con el municipio. Es la información, Víctor.
0: Muy bien, entonces, ¿puedes repetir, por favor, la fecha del descuento del periodo?
4: Es del 15 al 19 de junio y los descuentos es de hasta el 80% de descuento en multas y recargos en mercados, en el ISAI, en el predial, y el 50% en multas de tránsito.
0: Muchas gracias, Beatriz. Beatriz Piña, volvemos a la zona sur, la carretera libre Mazatlán-Escuinapa está hecha a pedazos. Están solicitando autoridades municipales apoyo a la Secretaría de Comunicaciones y Transportes. Urge ahí que llegue el bachetón, ¿cómo se llama el programa? Vamos contigo, Juan Gabriel Franco, tú ya pasaste por ahí, por ese tramo de la carretera libre Escuinapa de Mazatlán. Buenos días.
6: Buenos días, Víctor. Buenos días al auditorio. Efectivamente, la carretera libre Mazatlán-Escuinapa, también conocida como la México 15, se encuentra en condiciones críticas. Así lo denunció Juan Pantaleón, supervisor de escuelas telesecundarias que trabaja en Rosario y Escuinapa y circula a diario por la vía, y aseguró que algunos de los baches ya son hoyos muy profundos que ponen en riesgo a los automovilistas. Ante esto, el alcalde de Escuinapa reconoció el problema y dijo que solicitará atención urgente a la SICT. En entrevista vía telefónica, el supervisor de secundarias en la zona sur relató que aproximadamente hace un mes la brigada de bacheo dejó de trabajar y desde entonces la carretera se ha deteriorado muy rápido por el paso de camiones de alto tonelaje. Escuchemos.
7: Viajo de Mazatlán todos los días por la libre. Yo trabajo aquí en Rosario y Escuinapa, estos dos municipios. Cada vez hay más hoyos. No son baches, son hoyos y están profundos. La verdad, quienes circulamos todos los días, se nos dificulta andar esquivándolos. Algunos baches que taparon, fíjate que le echaron un material muy frágil porque se derritió el chapopote y está hundido.
6: El supervisor educativo explicó que hay tramos muy afectados que van desde el crucero de la Urraca, antes de la sindicatura de Villa Unión al sur de Mazatlán, hasta el municipio de Escuinapa, y que el daño continúa hasta la sindicatura de La Concha, por lo que prácticamente todo el sur de Sinaloa por la Libre México 15 está dañado. Recalcó que las reparaciones anteriores no han servido de mucho, pues al parecer el material utilizado, como escuchábamos, es de mala calidad, porque los baches prácticamente después de cubrirlos, ahorita con el calor, se derritió el chapopote y el piso pues está hundido. El usuario de las carreteras confirmó que ya ha visto accidentes provocados por el mal estado de la rúa y reveló que él mismo lleva dos llantas cambiadas por daños que las dejaron pues inservibles. Así la información, Víctor.
0: Es el último tramo de norte a sur, el último tramo de la carretera libre Mazatlán Escuinapa hasta La Concha, en pésimas condiciones. Están las imágenes. Es un llamado a la delegación de la Secretaría de Infraestructura, Comunicaciones y Transportes para que no se olviden de ese tramo. Y es los que vienen, digamos, de Nayarit y van entrando a Sinaloa, así se les recibe, ¿sí? Bienvenidos a Sinaloa. Si vienes por la libre, sientes que te están recordando el 10 de mayo con eso. ¿Cómo no? Pues si, en cuanto entras, caes el primer bache. Está llena de hoyos la carretera y por eso están pidiendo urgentemente la atención. El trabajo que hicieron es de pésima calidad. No les pague, señor delegado, a los que hicieron el trabajo ese de bacheo, porque es un cochinero lo que dejaron ahí. Lo estamos viendo, no es una crítica sin bases, es la información que están proporcionando los afectados y la evidencia que tiene Línea Directa de los hoyancos que están por todos lados en ese tramo. Repito, es Mazatlán, Escuinapa, hasta La Concha, el último tramo de la México 15, Gabriel.
6: Sí, efectivamente, el último tramo, y pues como bien lo comentas, el video pues es un testigo pues irrefutable, ¿no? Y el tramo ese que estamos viendo en el video, Víctor, déjame comentarte que es del tablón viejo al tablón 1. Ese es de regreso de Rosario pues a Mazatlán. Y este sería pues otro tramo muy en estado muy crítico.
0: Este también está en pésimas condiciones. Está horrible. Bueno, pues ahí vamos a estar, hay que darle seguimiento, ¿sí? Muchas gracias. Gracias, Juan Gabriel. Franco, vamos a una pausa, son las 7:20, volvemos con más noticias en Línea Directa, información de verdad.
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0: venimos efectivamente a felicitarte en nuestra sección del Santoral en este martes 9 de junio. Felicidades a todas y todos quienes están cumpliendo años o celebrando algo en especial. Hoy es día de Efren, Ana María y Ricardo, muchas felicidades. Es el día del primo hoy, día del primo Germán y de todos los primos. Con mucho gusto. Felicidades al señor Ernesto Montoya, que está escuchando en Mexicali, Baja California, y está escuchando Línea Directa, dice, es de Ruiz Cortines, Guasave, y está cumpliendo años, 70 años, celebrando en Mexicali. Saludos, señor Ernesto, muchas felicidades a él y a toda su familia, muchos saludos. Reportándose también a Avi Ruelas para felicitar a Naid Montserrat Sánchez Bustamante, está cumpliendo años hoy en la familia Sánchez Ruelas, cumple 17 años en Culiacán. Felicidades, Anaíd Montserrat, por tu cumpleaños. También felicitan hoy a Benjamín Verdugo de parte de sus tres hijas y de su esposa en Guasave. Benjamín, muchas felicidades por su cumpleaños. Y tenemos una felicitación más. No llegaron muchas hoy, ¿eh? Están felicitando a Daniela Elizabeth Sánchez Fernández, que está cumpliendo 10 añitos hoy, escucha, en las canteras. Saludos y felicitaciones por su cumpleaños. También a la señora Indira González, que está cumpliendo 76 años, escuchen Guasave. Señora India, felicidades. Felicidades a Denise Guadalupe Elisea Bojorques, que hoy está cumpliendo años, escuchen en Valle Campestre, Ruiz Cortines. Saludos, saludos a la familia. Saludos, Martín, y felicidades a tu hija. Felicidades, Ángel Gerardo Zazueta, en Guasave, que está cumpliendo 21 años. Y a Demián Jesús Puerta Quirós, es su cumpleaños hoy. Muchas felicidades, por acá tus abuelos te felicitan. Y a Feliciano de Ruiz González, que cumple 88 años, don Feliciano. También a su nieto, dice Sebastián Ruiz Alcalá, que cumple 7 años. Escuchen el poblado 6, Valle del Carrizo. Saludos de parte de Adán Ruiz, con mucho gusto. Saludos a todas y a todos, cumpleañeras y cumpleañeros para ustedes, aquí, Las Mañanitas. Saludarte.
1: Venimos todos con gusto. 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
0: Y vamos en este momento con Blanca Peinado, tenemos ya el reporte agropecuario.
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4: Muy buenos días, es martes 9 de junio de 2026 y le tenemos lista la sección agropecuaria y pesquera de Línea Directa. La región del Ébora logra reducción extraordinaria en la quema de soca. Los casos que se llegan a presentar no los realizan los agricultores. La información completa nos las presenta Sabas Espinosa.
5: Lo que durante años fue una de las principales problemáticas ambientales en los campos agrícolas de la región del Ébora, como es el caso de la quema de soca, hoy registra una reducción histórica. La práctica, utilizada tradicionalmente para eliminar residuos de cosechas, ha bajado entre un 90 y un 95% gracias a las campañas de concientización impulsadas por productores y organismos agrícolas. Así lo aseguró Manuel Gumaro López Cuadras, presidente de la Junta Local de Sanidad Vegetal del Valle del Ébora. Explicó que en los pocos casos que se presentan actualmente, no siempre son atribuibles a los productores. Algunos incendios ocurren de manera accidental debido a las altas temperaturas registradas en la región, mientras que otros son provocados por personas ajenas a la actividad agrícola que ingresan a los predios y generan incendios por distintas causas.
6: En históricos, aquí en la región del Ébora se tenía incidencia hasta de 7000 hectáreas, 6000 hectáreas de esta acción, principalmente en maíz y trigo, y actualmente se han tenido presencia de 300, de 200 hectáreas.
5: Para Línea Directa informó Sabas Espinosa.
4: En más información del campo, debido a la baja calidad del grano de maíz que no cumple con las normas esenciales para procesar alimentos, las compañías harineras y de frituras no están firmando contratos de compraventa con los bodegueros, pese a que hubo un compromiso con los agricultores y el gobierno, manifestó Ramón Gallegos Araiza, subsecretario de Agricultura en Sinaloa.
7: Diferentes cuestiones, ¿no? Ahí de calidad o algunas cuestiones ahí de precios internacionales que no han podido llegar a algún acuerdo, pero pues esperemos que esto fluya más rápidamente, ¿no?
4: Este martes se realizará la resiembra de levines en la presa Picachos y los detalles de la información nos los presenta nuestro compañero Juan Escutia.
8: Este martes 9 de junio inician con la resiembra de alevines de tilapia en la presa Picachos, ubicada en la sindicatura de La Noria, lo que beneficiará a pescadores de diversas comunidades de esta zona serrana. Así lo dio a conocer Eloísa Román Tirado, presidenta del Centro Reproductor Acuícola Atilano Román, quien dijo que el gobierno del estado les otorgó 1,500,000 de alevines, de los cuales 600,000 serán sembrados en la primera etapa. Comentó que este lunes iniciaron con la resiembra en la presa San Alona para continuar el martes en la Picachos y luego en la presa El Salto para terminar en comederos, en las que en total se sembrarán 4,800,000 alevines.
9: En Picachos mañana vamos a sembrar 600,000, nos dio 1,500,000. Ahorita venimos a sembrar en San Alona, luego la Picachos, El Salto y comedero.
8: Informó para Línea Directa Juan Escutia.
4: De esta manera cerramos la sección agropecuaria y pesquera de Línea Directa. Que tenga usted un excelente día.
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0: Vamos a revisarlo un minuto, ¿cómo andamos con las reservas de agua? Ya vienen lluvias, esperemos que se puedan recuperar las presas, porque sigue bajando gradualmente del nivel. Vamos a ver, iniciamos en la zona norte, esto es municipio de Choix. En la imagen, en Línea Directa Televisión, tenemos el mapita con las 11 presas que están en operación. Ahí vamos. La Colosio al 21.6% en Choix. En el Fuerte, la presa Hidalgo está al 5.7% y la Josefa está al 16.9%. En la zona centro-norte, la Gustavo Díaz Ordaz está al 22.2%, la Guillermo Blake al 24.7% y en Guamuchil, el Eustaquio Buelna, el 14.1%. En el municipio de Culiacán, en la zona centro, tenemos la López Mateos al 9.3%, la San Alona al 18.3%, la Juan Guerrero Alcocer al 17.4%, que dije, al 17.4%, y la López Portillo en Cozalá al 14%, la Aurelio Menecini en el Salto, de la presa El Salto de Lota al 49.5%, es la que nos sube un poco el promedio, pero el promedio ponderado sigue en 15.2% de su capacidad, las presas, las 11 presas en su conjunto en Sinaloa. Es el reporte oficial de la Comisión Nacional del Agua.
1: Espera la siguiente información sobre el estatus de las presas en Sinaloa.
0: Vamos a la pausa, regresamos con más información, son las 7:33. Están invitando a la fiesta mundialista en el parque acuático, será el próximo domingo el mundial empieza el jueves, ya tendremos aquí todos los detalles más adelante en la información de los deportes, tenemos más noticias. Te recuerdo la encuesta en YouTube, que será el tema en la mesa de análisis. Vamos a ver si realmente estamos los que creemos en la clase media o más arriba o más abajo, depende cómo te esté yendo con tu economía. La pregunta es, ¿cómo sientes que ha cambiado tu economía familiar en los últimos años? ¿Ha mejorado, se mantiene igual o ha empeorado? Y vamos a hablar de la clase media en el estudio, las estadísticas.

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7: Estamos de regreso, 7:39. Vamos con nuestro compañero Roberto José Pacheco. Esto en el Congreso Federal. Está resonando fuerte el caso Coahuila. Los que ganaron festejan, los que perdieron protestan. Roberto, ¿cómo estás? Buenos días.
8: Así es, mi estimado Víctor. Pues en Coahuila, donde se renovó el Congreso local, se ha provocado malestar en las filas morenistas. En este sentido, el diputado Ricardo Monreal, el líder de la mayoría de Morena, él señala que el proceso comicial de Coahuila pareciera ser una elección de Estado en donde el gobierno se convierte en partido y donde no hay lugar a la oposición para poder disputar con equidad una elección. Monreal dio una conferencia de prensa y puso especial énfasis de que históricamente Coahuila ha sido un Estado difícil para la izquierda. No obstante, sorprende que el PAN, que hace apenas unos años disputó la gubernatura, hoy pueda perder el

0: registro, al igual que El Verde y Movimiento Ciudadano. Sin embargo, Monreal expresa que esto servirá como una lección para su partido. Así lo dijo, escuchemos.
1: No, yo creo que es un proceso que tenemos que concluir y nos sirve para no confiarnos y para no descuidar nuestra estrategia y nuestros principios, no desviarnos de los principios que Morena tiene.
0: Bueno, en tanto, el PRI, en voz de su dirigente Alejandro Moreno, afirma que su partido va a defender cada voto ganado en la elección legislativa de Coahuila y no va a permitir que se vulnere la decisión expresada por los ciudadanos en las urnas, luego de los cuestionamientos realizados por Morena tras estos resultados adversos. En un mensaje difundido en sus redes sociales, el dirigente priista sostuvo que la voluntad de los coahuilenses debe ser respetada. Escuchemos lo que dijo.
2: El mensaje que se manda desde Coahuila a todo México es que claro que se puede, porque hoy no podrán presentar ningún argumento. Hoy hubo una participación transparente, equitativa, y todo México tenía puestos los ojos en la elección de Coahuila.
0: Víctor, pues todo parece indicar que el proceso electoral en Coahuila llegará hasta otras instancias. Veremos qué pasa, aunque el triunfo priista es contundente, de 2-1. Es mi reporte.
3: Sí, les doblaron la votación ahí, no hay mucho que hacer, pero bueno, pues para eso están los tribunales y tienen derecho los partidos y candidatas y candidatos que resultan perdedores de una elección, de acudir a las instancias que en este caso yo creo que será pérdida de tiempo. Está muy claro el triunfo del PRI en Coahuila. Muchas gracias, Roberto.
0: Hasta luego, Víctor, buen día.
3: Gracias, Roberto. José Pacheco, de la Cámara de Diputados, son las 7:42.
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3: Está aquí en el estudio Sergio Esquer, el Pío Esquer. Bienvenido, antes que nada, buenos días, ¿cómo estás?
5: Muy buenos días, Víctor, pues muy contento de estar aquí en tu programa en Línea Directa y saludo a tu auditorio.
3: Muchas gracias, gracias. Bueno, de entrada quiero preguntarte, ¿qué lectura tiene Movimiento Ciudadano de lo ocurrido en Coahuila?
5: Bueno, por lo pronto, pues no sorprende este resultado. Tiene ya, el PRI ya tiene muchísimos años gobernando Coahuila, y pues, pero realmente no es la realidad de nuestro estado, ¿no? Nuestro estado no es Coahuila y tiene otras realidades en las que nos tenemos que concentrar yo como dirigente, como coordinador de Movimiento Ciudadano, aquí en Sinaloa.
3: Sí, ¿es otra realidad Sinaloa?
5: Vive otra realidad completamente diferente. Estamos ya todavía, ya estamos a 21 meses sumergidos en una crisis donde no para la violencia, se cierran negocios, se siguen cerrando negocios. Estamos con un tema del desempleo que sigue aumentando. Estamos enfrentando un tema ahora con el maíz muy, muy peligroso, que nos trae, que va a tener otra crisis más, aunado a los malos años que ya tiene anteriormente. Entonces, pues hay que poner mucha atención a lo que está sucediendo aquí en el estado.
3: Se mencionas dos temas centrales: la crisis de seguridad que no termina y el problema del campo.
5: Así es.
3: Bajos precios, el caso del maíz, complicada la situación de los mercados internacionales, pero además de eso, se sembró menos y se produce menos.
5: Sí, se sembró, mira, se sembró, la expectativa eran 4 millones de toneladas. Se está esperando ahorita con la baja productividad, motivo del clima sobre todo.
3: Y la falta de agua, ¿no?
5: La falta de agua, pero más sobre todo motivo de clima, no hubo frío. Y es un tema que también está sucediendo en el sur con el tema del mango. Ahorita voy para allá. Sí. Si el tema pues viene así, el precio internacional más las bases da 4,000 pesos, más los apoyos que prometió el gobierno federal, estamos hablando de 5,700 el apoyo. Los 1,700 se dan 400 del gobierno estatal, 800 del gobierno federal y 500 a través de FIRA. Tenemos el problema también de la baja productividad, faltó frío, Víctor. Entonces hay una reducción a más o menos del 30-35%, es un grano que se afectó, están poniendo pero los compradores, motivo la calidad del grano. Entonces estamos ante la expectativa de producción, hay un diferencial de más de 1,000,000 de toneladas que no se van a producir, de las 4 que se esperaban, se está hablando de 2,800,000, 2,900,000. Entonces ahí dejaría de entrar la economía sinaloense alrededor de 6,250,000,000 de pesos, es lo que va a dejar de circular en este verano ya.
3: Es un fuerte impacto para la economía.
5: Es un fuerte impacto, sí. Ya eso es un tema más a lo que nos tiene preocupados y ocupados aquí en el estado. El tema de seguridad no se detiene, nosotros seguimos firmes. Movimiento Ciudadano presentó inmediatamente ante el Congreso de la Unión la solicitud de desafuero y de juicio político también para los implicados, para el gobernador Rocha Moya, para el senador Enrique Insunza y el presidente municipal Juan Dios Batis. Ya pasó más de un mes de la licencia del gobernador, no ha dado la cara y pues no tenemos respuesta, la gente ya se está entregando en Estados Unidos y aquí no tenemos respuesta. Entonces, pues hay que estar atento, hay muchos temas y tenemos que estar muy pendientes. Vamos a estar en Movimiento Ciudadano muy pendientes.
3: ¿Cómo se debe proceder de acuerdo a Movimiento Ciudadano y lo que tú piensas sobre el caso Sinaloa, lo que mencionas de los implicados? ¿Qué es lo que sigue? ¿Qué es lo que debería ocurrir?
5: Pues lo que debe ocurrir es, primeramente, por parte del gobierno estatal y federal, que haya transparencia en el proceso. Sí, porque no hay respuesta, o sea, no sabemos qué está pasando con el gobernador todavía, y bueno, exigimos transparencia sobre todo, y que no tengan fuero ningún tipo de protección para que se atienda el proceso como deba ser, y con el resultado que deba ser el resultado también, pero México debe actuar en este sentido.
3: ¿Tú estarías de acuerdo en eliminar el fuero constitucional para, digamos, todos, iba a decir, gobernadores, presidentes municipales, diputados, senadores, todos los representantes populares que son electos con el voto de los ciudadanos, ¿estarías de acuerdo en eliminar el fuero de origen?
5: De origen, mira, el fuero fue instituido con razones muy específicas. Lo que no se debe hacer es utilizar el fuero como impunidad. Eso es lo que no debe ser. Entonces, no se debe desvirtuar el origen del mismo, del fuero que tienen las autoridades. Entonces, pues hay que tomar precauciones en eso. Hay que tomar medidas para eso.
3: Eso es. Cuando hablas de transparencia, las autoridades federales, específicamente, ¿a qué te refieres?
5: Transparencia. No hay información.
3: En este caso.
5: En este caso no tenemos información. No sabemos ni dónde está el gobernador. No sabemos cuándo vence su licencia. Se le pidió por más de 30 días. Y no tenemos absolutamente ningún indicador de si se está procesando o no, qué está pasando en México. La presidenta sigue pidiendo pruebas. Y bueno, pues no hay, ¿qué más pruebas que los que se están entregando en Estados Unidos? Entonces, estamos en ese círculo todavía.
3: Y te pregunto también, porque ya hemos tocado este tema con otros actores políticos, tú como presidente de Movimiento Ciudadano en Sinaloa, si el proceso avanza y Estados Unidos no presenta pruebas contra los que señaló, ¿qué debe ocurrir?
5: Mira,
3: digamos, y la fiscalía está haciendo una investigación, eso se supone, no hay información.
5: No hay información, pero supone.
3: Tiene razón
5: haciendo,
3: en ese sentido, no hay información, es una investigación en proceso, cuánto tiempo va a durar, pues tampoco nos han dicho.
5: Sí.
3: Pero si al final de todo esto, Estados Unidos no presenta pruebas, ¿qué debe ocurrir con los señalados?
5: Sí, mira, son 60 días para que la petición original es que se giren órdenes de aprehensión. Si concluidos los 60 días, pues tiene que suceder el tema de presentar pruebas. Entonces vamos a esperar mejor a ver qué hace el gobierno americano.
3: Eso es. Bueno, en el tema, vuelvo al tema del campo, porque quiero aprovechar que tú tienes una gran experiencia en ese sentido. ¿Deberá cambiarse cultivo en Sinaloa? Porque contra el clima, pues no se puede hacer nada, ¿no?
5: Mira, se están analizando, y estamos en ese proceso también de analizar las opciones, las alternativas que tenemos en el estado. Requiere de un estudio muy profundo. Tenemos que ver a qué otros cultivos podemos aspirar para sembrar aquí en Sinaloa, y sobre todo que vayan directamente conectados con el tema del agua, ¿sí? Que va a ser fundamental en el futuro del estado. Entonces, estamos en eso, tenemos que cambiar de cultivos. Yo creo que este fue un año excepcional del clima, inclusive en una gira que hice en el sur este fin de semana, el reclamo de los mangueros es ese. No está la producción como esperaban ellos, les faltó el frío, así me están comentando. Entonces, sí es urgente, Víctor, sí es urgente que los sinaloenses veamos una alternativa de cultivos, siempre y cuando tenga que ver con el respeto con el ahorro eficiente del agua.
3: Porque con el cambio climático, pues ya prácticamente temporada de frío ya no tenemos. El invierno se está yendo, o sea, no nos estamos quedando con verano y un poco de, pues qué será, de primavera, otoño a lo máximo. De frío ya no tenemos en Sinaloa, ¿eso también tendrá que orientar a una diversificación de cultivos?
5: Sí, definitivamente. En eso estamos y es urgente eso, porque el cambio climático es un hecho, ¿no? Esperemos que el año que entra no sea igual. Yo creo que no va a ser igual, no creo que se repita este patrón, pero hay que estar de todos modos alertas a todo esto. Porque aparte del clima, tenemos otros temas también de eficiencia, de subsidios. y de saturación de mercado, etcétera. Hay muchos temas que corregir todavía en el estado.
3: Entonces, nada más retomando lo que decías, de las 4 millones de toneladas que se esperaban, ¿cuántas crees que se van a cosechar?
5: Se están esperando 2.900.000, 2.800.000 más o menos de toneladas. Eso implica 1.100.000 menos en producción en el estado, lo que nos va a retirar una liquidez, nos va a faltar una liquidez de por lo menos alrededor de 6.250 millones de pesos, Víctor, más o menos.
3: ¿Eso es lo que le va a faltar a la economía de Sinaloa?
5: Eso es lo que no va a circular ya este verano en la economía de Sinaloa.
3: De lo que no va a llegar, de lo que se esperaba
5: de con lo que se esperaba.
3: La cosecha de maíz. Así
5: es, con la cosecha de maíz.
3: Y están batallando para la venta de la cosecha por los problemas que tiene el grano.
5: Sí, esa es otra cosa, sí. También el mismo clima originó ciertas plagas que demeritaron, que afectaron al grano.
3: La merma en la calidad.
5: Sí, la merma en la calidad y también afectaron directamente al grano, y el grano no está cumpliendo con las calidades que exigen los compradores.
3: Bueno, pues
5: ese sí, es otro gran tema.
3: Está complicado el panorama.
5: Está, ¿no?, muy complicado, sí. Víctor. Yo quisiera hacer un llamado también a las autoridades, porque también nos encontramos con la novedad de que en el nuevo programa que tienen, que tiene Morena en México, a través de la consejera jurídica Luisa María Alcalde, que pues es un puesto de primordial, de primer nivel, que está muy cerca de la presidenta, donde nos cuestionan en días pasados las cifras que estamos presentando en Sinaloa, con una falta de empatía total hacia el estado, con un desprecio a las y los sinaloenses, con regateando cifras como desde México. Me impresiona que no, es un tema que no son de cifras. Las cifras ahí están, los desempleos ahí están, los robos de carros ahí están, las muertes ahí están. Es venirse a Culiacán, venirse a Sinaloa y darse una vuelta por el centro para ver los negocios que están cerrando y el circulante que está dejando de hacer. Entonces, un llamado también a las autoridades estatales de que tenemos que tener una representación en México realmente fuerte. Porque si partes de un diagnóstico falso, de un diagnóstico erróneo, pues la solución nunca la vas a encontrar. Exigimos y tenemos que alzar la voz, los sinaloenses, los ciudadanos. Está en manos de los ciudadanos eso también.
3: Muy bien, pues yo te agradezco mucho. Seguirás platicando, Pío, si te parece.
5: Muchísimas gracias, Víctor. Saludos a tu auditorio y pendientes para la siguiente plática.
3: Gracias, tenemos varios temas ahí pendientes.
5: Sí, señor.
3: Sergio Pío Esquer, dirigente del Movimiento Ciudadano, en entrevista en línea directa. Vamos a una pausa, regresamos con más.
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3: Estamos de regreso. Como ya usted se ha enterado, la presidenta Claudia Sheinbaum ha decretado suspensión de labores presenciales en oficinas por la apertura del Mundial 26, del Mundial de Fútbol en la Ciudad de México. Se suspenden labores 11 en todas las oficinas públicas y privadas, afirmó la presidenta, y explica que es una medida que tiene como objetivo de facilitar la movilidad de la capital del país durante la celebración del Mundial, la inauguración del Mundial y todo lo demás. Y nos está informando la secretaria de Educación Pública y Cultura, Glorimelda Félix, que van a promover que la inauguración del Mundial se transmita en las escuelas. Les den facilidades para transmitir el Mundial, los Juegos del Mundial en las escuelas. Pues es importante mencionarlo, pues ojalá que sea un esfuerzo para que se tenga también la fiesta del Mundial en los planteles educativos. Estaremos atentos a eso. A propósito del Mundial, pues vámonos a los deportes.
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3: Mi estimado Charlie, pues nada más aclarando, nos dice la secretaria, la titular de la CEPIC, que algunos medios le han preguntado sobre suspensión de labores docentes en Sinaloa por el Mundial de Fútbol. La aclaración es que esa determinación es solo para la Ciudad de México. En Sinaloa, la CEPIC estará buscando que se puedan ver los juegos de la selección mexicana en las escuelas para colocar pantallas, lo cual estaría excelente, que se transmita la inauguración, el Mundial, en las escuelas. Esto pues estamos, le vamos a dar seguimiento, es una propuesta que está haciendo la CEPIC. Charlie, ¿cómo estás? Buenos días.
26: Buenos días, Víctor, buenos días al auditorio de Línea Directa. Arrancamos con la información en materia de los deportes. El Mundial está a la vuelta de la esquina, está a pocas horas de su gran inicio, y bueno, el día de ayer en la ceremonia realizada en el Centro de Alto Rendimiento rumbo al debut de México en la Copa Mundial, el veterano portero Francisco Guillermo Ochoa fue el abanderado de la selección nacional, recibiendo el lábaro patrio de manos de la presidenta Claudia Sheinbaum Pardon. Pardo Memo Ochoa recibió de manos de la mandataria nacional la bandera de México en un evento realizado el día de ayer, lunes 8 de junio, en la capital del país, a escasos días del debut contra Sudáfrica en el Estadio Azteca. Las imágenes, pues ya le han dado la vuelta en redes sociales, donde el popular portero jalisciense Paco Memo Ochoa vivirá un mundial más, el número 6 en su historia después de aquella primera llamada en Alemania 2006, y por supuesto, este será el último mundial de Paco Memo Ochoa. Y hablando sobre juegos de preparación, España goleó a Perú en Puebla y está listo para la Copa del Mundo. España ha cerrado con el pie derecho su preparación rumbo a la Copa del Mundo 2026 el día de ayer, lunes, esto después de golear a la selección nacional de Perú en un duelo de preparación que se desarrolló con sede en el Estadio Cuauhtémoc de Puebla, demostrando por qué llega como una favorita al certamen mundialista. Finalmente, el equipo de España le terminó ganando 3-1 al equipo sudamericano, con goles de Oyarzabal, también de Pedro y un autogol de Gallese, en la que los españoles lograron golear al conjunto sudamericano. Así que España llega con contundencia al próximo Mundial de Fútbol. Y bueno, el Mundial del 2026 va a marcar también la conclusión en la carrera de varias estrellas del fútbol internacional, y es que la Copa del Mundo 2026 no solamente va a reunir a los mejores seleccionados del planeta, sino que también marcará el cierre de una era al despedirse grandes exponentes del fútbol que durante décadas defendieron los colores de su país. Figuras como Lionel Messi, Cristiano Ronaldo, Paco Memo Ochoa y Mohamed Salah, por mencionar algunos, vivirán su último baile con su selección, que buscarán cerrar con broche de oro sus carreras en este mundial. Estados Unidos, Canadá y México serán los países que van a ver cerrar una etapa de sus vidas profesionales, a quienes en su momento capturaron una gran cantidad de balones de oro con sus clubes, pero solamente uno de ellos pudo levantar la copa más importante del mundo, como fue Lionel Messi. ¿Qué otros jugadores son los que se van a despedir? Aparece Nicolás Otamendi de Argentina, también está por ahí Sadio Mané de Senegal, Luka Modric de Croacia, James Rodríguez de Colombia, por mencionar algunos. La lista completa en nuestro portal de Línea Directa. Y sabemos que la fiebre del fútbol está, pues, que arde. Sin embargo, también quien está que arde en el béisbol de Grandes Ligas es el mochitense Andrés Muñoz, quien volvió a lanzar 100 millas y llegó a 10 salvamentos en Major League Baseball. El lanzador mexicano Andrés Muñoz volvió a exhibir su poder al tirar una recta de 100 millas por hora en el juego que ganó su equipo. Los marineros de Seattle al son de 6-3 ante los Orioles de Baltimore. Muñoz Apodaca lanzó el noveno capítulo de 4 bateadores sin permitir daño para apuntarse su 10º salvamento. El más información del béisbol, pues bueno, los Cañeros de los Mochis dejan abierta la posibilidad de traer de nueva cuenta a Yasmani Tomás de su retiro para Liga Mexicana del Pacífico, y es que el cañonero cubano Yasmani Tomás, quien había anunciado su retiro del béisbol profesional, actualmente está activo en la pelota de su país, por lo que Línea Directa abordó al presidente del Club Cañeros de los Mochis, Joaquín Vega Insunza, respecto a la posibilidad de que el exligamayorista de 35 años de edad pudiera volver a la Liga Arco Mexicana del Pacífico. Así que estaremos muy al pendiente en torno a Yasmani Tomás. Y para cerrar, Víctor, con la información de los deportes, el ISDE presentó el informe de resultados tras Olimpiada Nacional, donde Sinaloa terminó en el lugar número 12, y es que apenas unos días de culminar las actividades de la Olimpiada Nacional CONADE, el Instituto Sinaloense del Deporte presentó un informe después de su histórica participación en esta máxima justa del deporte de alto rendimiento en México, haciendo énfasis en el trabajo que está lejos de terminar y que buscarán ascender aún más peldaños. Hay que recordar que Sinaloa concluyó obviamente esta participación en el número 12 y además rompió récord de medallas de oro en una Olimpiada Nacional CONADE con un total de 52. Víctor, amigos del auditorio, lo más sobresaliente de los deportes, se calienta el fútbol mundial, México contra Sudáfrica el próximo jueves 11 de junio.
3: Ya estamos a unas horas del arranque del mundial, Charlie, muchas gracias.
26: Muchas gracias, y la cobertura en Línea Directa.
3: La cobertura en vivo desde el lugar de los hechos con la inauguración y todos los detalles, el colorcito y por supuesto los resultados y toda la información de lo que ocurre en el Mundial, la Copa Mundial de Fútbol. Gracias, Charlie.
26: Buenos días.
3: Charlie Castro, buenos días. Son los deportes.
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3: Vamos a una pausa, regresaremos con información nacional e internacional. Tenemos los espectáculos, tenemos la sección de marketing con Juan Burgos aquí en el estudio. Y con esto y más, continuamos.
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9: Son las 8:09. Vamos a la información nacional e internacional.
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9: La gran tragedia en Filipinas y con esto y más. Axel, ¿cómo estás? Buenos días.
11: ¿Qué tal, Víctor? Muy buenos días. Buenos días al auditorio de Línea Directa. Así es, pues trágica la situación en Filipinas después del terremoto de ayer lunes. Hasta ahora van 38 personas confirmadas que han perdido la vida a raíz de este sismo de magnitud 7.8 que azotó la víspera de la isla sureña de Mindanao, mientras que continúan las labores de búsqueda de desaparecidos y evaluación de daños, con 4 millones de niños sin acceso a la escuela en estos momentos a raíz de las afectaciones en los edificios educativos. Según datos del Consejo Nacional para la Reducción y Gestión del Riesgo de Desastres, 4 personas permanecen sin localizar y otras 470 resultaron heridas por el sismo, que afectó también de forma directa a unos 145 mil ciudadanos. Las autoridades contabilizan que hay 40 mil desplazados y 2,505 viviendas dañadas, de las cuales 460 quedaron completamente destruidas en Mindanao, la segunda isla más grande del archipiélago filipino. Así que las cifras son pues tristes: 38 personas que han perdido la vida, miles de personas que también han tenido que salir de sus hogares y continúan los conteos y la búsqueda de desaparecidos, esto allá en Filipinas. Seguiremos pendientes, por supuesto. Aquí a nivel nacional, pues bueno, ha resonado este anuncio que hizo hace unos minutos la presidenta Claudia Sheinbaum. Fue publicado oficialmente un decreto en el Diario Oficial de la Federación que establece la suspensión de labores administrativas y de clases en todos los niveles, pero únicamente en la Ciudad de México. Esto el próximo jueves 11 de junio, día de la inauguración de la Copa Mundial de la FIFA 2026, con la conferencia mañanera en Palacio Nacional, donde la presidenta hizo este anuncio, y vamos a escucharla.
12: Y Luisa María va a presentar un decreto que salió el día de hoy en el Diario Oficial de la Federación para se suspenden las labores el día 11 de todas las oficinas y públicas y privadas, oficinas. Entonces le voy a explicar, Luisa María, en qué sentido está este decreto para que se pueda llevar de manera que no haya tráfico, que no haya problemas el día del Mundial.
11: Escuchamos a la presidenta de México, quien aclaró que el decreto en el Diario Oficial de la Federación tiene como objetivo mejorar las condiciones de movilidad, seguridad y accesibilidad tanto para habitantes de la capital del país como para turistas que van a asistir a este evento inaugural. Las dependencias de la Administración Pública Federal deberán privilegiar el teletrabajo en actividades no esenciales, garantizando el cumplimiento de funciones sustantivas mediante el uso de tecnologías, y exhortan también al sector privado a que implementen este mismo esquema de trabajo. Pero repetimos, Víctor, porque es importante la aclaración, es únicamente para la Ciudad de México. Este jueves 11 de junio podrá repetirse en otras entidades donde haya juegos, pero bueno, esto no tendría que afectar a otros estados. Importante, eso sí, el anuncio hecho por la presidenta. Víctor, auditorio, el reporte.
9: Y la aclaración que hacía hace unos minutos, hablamos vía WhatsApp con Glorimelda Félix, la secretaria de Educación Pública y Cultura, que no aplica para Sinaloa, solo es para la Ciudad de México, esta suspensión de clases, pero buscarán las facilidades para que la inauguración del Mundial, que es de interés general, se transmita en las escuelas, para que los niños, las maestras y maestros puedan también presenciar la inauguración de la Copa Mundial de Fútbol. Esto lo estaremos dando seguimiento en las próximas horas. Axel, muchas gracias.
11: Pendiente, Víctor, muy buenos días.
9: Axel Avendaño.
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9: Bueno, pues aquí está el estudio, Juan Burgos. Ya se te extrañaba aquí en el estudio, Juan.
14: Nos extrañaba yo también. Gracias. Víctor, la verdad, a todo tu auditorio. La chamba de pronto me impide estar aquí, pero bueno, qué bueno que me siguen recibiendo, lo agradezco mucho.
9: Siempre.
14: Y que les voy a platicar algo, afortunadamente no tiene nada que ver con el Mundial, ¿no? A ver,
9: ¿por qué desafortunadamente?
14: Porque, no sé, no me siento mundialista todavía, no. Ojalá que...
9: El jueves te vas a
14: ojalá que pronto me llegue la fiebre del Mundial, pero bueno, les quiero platicar de TikTok. Yo creo que todos conocemos TikTok, es una red social... pues de bailecitos, de chismes, de jóvenes que mientras se maquillan cuentan historias. Es esa red social de retos de adolescentes que incluso han terminado en tragedias. Una red social que es muy criticada por el altísimo nivel de adicción que genera al estar scrolleando, estar pasando entre video y video, ¿no? Muy fuerte sobre todo entre adolescentes y jóvenes. No es como que la red social que ahorita mantiene la mayor cantidad de atención y la mayor tendencia a ser usada como la primordial en este segmento de demográfico, pero hablo de esta red porque no todo es feo en esta red social, porque encontré una tendencia que, si bien no es nueva, es muy interesante porque ha estado ganando tracción, que se llama BookTok. BookTok, del libro Tok, ¿no? Uh-huh. BookTok es una comunidad, una subcomunidad ya masiva en TikTok, uh-huh, donde se comparten reseñas, recomendaciones y debates sobre libros. Hay debates sobre libros o sobre algunos ensayos. Esta comunidad está transformando realmente la industria editorial, porque con los alcances de TikTok, con la viralidad de TikTok, se están impulsando ventas globales de libros que a lo mejor clásicos que no habían sido nunca mencionados en redes sociales están ahorita siendo debatidos, se están creando nuevas modas de lectores, se están hablando de temas de novelas, géneros de romance, fantasía, thriller, y esto está revolucionando de alguna manera lo que era antes un club de libro, que hoy se convierte en un club de libro digital, ¿no? Antes los club de libros eran pues una reunión los jueves en la noche, sí, un grupo de 10 personas, y eso pues generaba que la librería local, la biblioteca local tuviera visitas, se vendieran libros, etcétera. Pero ahora pues hay una comunidad de autores y de lectores que con mucha frecuencia se enganchan en debates, en video, en lives, en recomendaciones, en comentarios, en reseñas, en Amazon, llegando esto también incluso a libros de negocios, marketing o de superación personal. Entonces la tendencia, según yo, mi análisis de esto, porque estuve medio clavado, yo no realmente no uso mucho TikTok, pero sí me clavé en este tema, es primero un sentido de pertenencia. Saber que tú estás platicando con gente que le interesa lo mismo que tú genera un sentido de pertenencia y un incentivo social muy interesante. El segundo, el incentivo moral de aprender. ¿no? Adquirir el gusto por la lectura y compartirlo con los que también lo tienen. Pero hay un tercero que es muy interesante, que es el subyacente, por decirlo así, que es, hay un objetivo comercial, ¿no? De las editoriales, de los autores, de los generadores de contenido, que de alguna manera viven o rentabilizan la lectura como negocio, que es algo que yo creo que es muy bueno, ¿no? Y dígase aquí de nuevo, autores, editoriales, bibliotecas, librerías, etcétera, ¿no? Así que si tienen TikTok y quieren entrar a esta comunidad, solo hay que buscar BookTok, así de libro Talk, BookTok,
15: en el buscador. Con K, ¿verdad?
14: Sí, ajá, BookTok, ajá. Bien. En el buscador de esta red social, ¿no? Y ver los videos que te arroja el algoritmo, comentar en los videos, seguir a los creadores de contenido, y el algoritmo va a hacer el resto y poco a poco te va a ir generando muchísimo valor en el tiempo. Bien. Sobre aquellos bailecitos y chismes y story times, ¿no? Si hay algún género que ustedes ya definieron que es el favorito, que les gusta leer, un estilo favorito, o incluso un set de libros que ustedes ya tengan más o menos, que son los libros que definieron tu vida, como aquellos de Peña Nieto, pueden incluirlos en la búsqueda, ¿no? O sea, sí. Si tú dices, bueno, pues a ver, a mí me gusta la novela de ficción, a mí me gusta tal cosa, y empiezas a hacer esas búsquedas amarrado con BookTok, el algoritmo te va a entregar resultados muy cercanos y poco a poco te vas a ir integrando esa comunidad digital, que es un club de libro que a mí se me hace súper valioso.
15: Y me gusta mucho la sugerencia que estás haciendo, porque a partir de una red social tan criticada, por lo que ya comentabas, se pueden hacer cosas positivas.
14: Se pueden hacer cosas positivas, ¿no? Creo que en todo caso, es algo que yo quería señalar, esto que estás diciendo precisamente, Víctor, que no siempre una red social es puro contenido negativo. Seguramente BookTok ha de ser, dentro de los temas grandes de TikTok, un tema muy chiquito, pero por chiquito que sea, vale mucho la pena considerarlo.
15: No, y en una red social como TikTok puede crecer de la noche a la mañana.
14: Totalmente, ¿no? Sí, ¿no? Sí, ellos, a diferencia, nada más hago una acotación, a diferencia de Facebook o de Instagram, su modelo de negocio no está tan basado en el modelo que sí tienen las demás redes sociales, que ya son ya de suscripción o de mucha publicidad. Ellos siguen siendo subsidiados a través de su compañía china, y entonces la viralidad en TikTok es mucho más fácil de lograr porque los algoritmos son mucho más libres y agresivos, ¿no? Los algoritmos de Meta son mucho más cuidados y están más alineados al objetivo de negocio. Entonces, por eso es tan grande TikTok.
15: Buena aclaración. Muchas gracias, Juan.
14: Muchas gracias.
15: Cualquier duda.
14: Víctor, cualquier duda.
15: Tus redes sociales.
14: En arroba Juan Burgos en Twitter o X. Sí. Juan Burgos en Facebook. O mi correo electrónico es juansburgos@gmail.com.
15: ¿Y Juan Burgos en TikTok?
14: No tengo TikTok. Sí tengo un TikTok, pero no tengo nada que ofrecer ahí. Es nada más para.
15: No lo usas.
14: No lo uso. Eso no publico nada. A lo mejor me voy a poner a bailar pronto ahí en TikTok. A ver
15: no
14: si lo logro.
15: Nada mal. Gracias, Juan.
14: Gracias, Víctor. Un saludo a todos Sinaloa.
15: Igualmente para ti. Qué bueno que viniste, vente más seguido, ¿no?
14: Gracias, Víctor.
15: Sí. En la medida en que tus.
14: Intentaré pronto ya calmar un poco este ritmo de trabajo, pero sí, muchas gracias.
15: Bien. Juan Burgos.
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15: Vamos a la pausa, estamos de regreso en la mesa de análisis. Se acabó la clase media en México. Un estudio del INEGI nos permite analizar este tema con mayor cercanía. ¿Te sientes de clase media? Te diremos cuáles son las nuevas características de esta posición social. Y veremos también qué respondes a la pregunta que estamos lanzando en YouTube. Ahí está la pregunta en la transmisión en vivo de Línea Directa en YouTube, que tiene que ver con el tema. ¿Cómo sientes que ha cambiado tu economía familiar en los últimos años? ¿Ha mejorado? ¿Se mantiene igual o ha empeorado? Es el tema en la mesa. Regresamos.
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5: Estamos ya de regreso, estamos aquí ya en la mesa de análisis de Línea Directa. Permítame saludar a la compañera y compañeros en la mesa. Araceli, ¿cómo estás? Buenos días.
6: Buenos días, Víctor, gusto en saludarte, saludar a los compañeros. Muy buenos días al auditorio de Línea Directa y, por supuesto, pues al equipo.
5: Equipazo, más o menos. Bueno, Jesús, ¿cómo estás? Buenos días.
7: ¿Qué tal, Víctor? Buenos días para la compañera, para los compañeros. Un saludo para quienes nos escuchan en el Charay, Víctor, municipio del Fuerte.
5: Sí, así es, saludos. Juan, ¿cómo estás? Buenos días.
8: Muy buenos días, Jesús y Madrid.
5: Armando, buenos días.
9: Muy buenos días, Víctor. Compañeros, es un gusto verlos esta mañana.
5: Igualmente, Armando. Y bueno, pues vamos con el tema, de acuerdo a como lo hemos venido comentando hace unos minutos. Le comentaba a usted que de acuerdo con el INEGI, el Instituto Nacional de Estadística y Geografía, ¿sí?, millones de hogares mexicanos se identifican como clase media. Usted pregunta, dice, ¿no? Clase media, alta, pues ahí está el INEGI haciendo las encuestas, ¿no? Un sector que históricamente ha representado estabilidad, esfuerzo, movilidad social, aspiraciones. Sin embargo, el aumento en los costos de vivienda, alimentación, transporte y servicios, por ponerle nombre a lo que más cuesta para las familias, está modificando la forma en que estas familias administran sus ingresos. Los resultados del estudio abren un debate. ¿La clase media mantiene su capacidad para crecer y ahorrar o está enfrentando dificultades para conservar su nivel de vida? Hoy estamos por analizar la realidad de un sector fundamental para la economía y el desarrollo del país. Y vamos a partir de una pregunta que es fundamental. ¿Qué significa realmente ser clase media en México hoy, en la actualidad? Estamos hablando de 2026. Abriendo la mesa, Jesús.
7: Pues si nos sujetamos solamente al estricto orden económico, va a ser por el tema de ingreso, ¿no? Que como bien comentas, el INEGI dice entre 22,297 pesos y 23,451 pesos mensuales por familia. Eso es importante. Es decir, si dos personas trabajan en esa misma familia, uno gana, no sé, uno gana 12 y el otro 12, pues alcanzaría estar en este rango de la clase media, lo cual, pues me parece que es incompleto si se ve de ese tema. El tema de las clase media, clase alta y clase baja, desde el punto de vista sociológico, desde el punto de vista antropológico, no solamente tiene que ver con un tema de ingreso, sino con un tema de consumo, y tú, por supuesto, tiene que ver con un tema actitudinal, un tema de, pues digamos, hasta de cosmovisión, ¿no? De cómo ubicas tú y qué, cuáles son tus hábitos, tus formas de interpretar la ciudad y eso. La clase media por mucho tiempo se dijo en México, Víctor, que era esa clase que de clase trabajadora, de gente que está trabajando y está buscando darle lo mejor a su familia, que aspiracionalmente, y esa era una de las cosas que le critican mucho a Andrés Manuel López Obrador, tratan de sobresalir, tratan de hacer las cosas mejor para tener un mejor nivel de ingreso y poder, por ejemplo, acceder a servicios de salud privado, tener acceso o que sus hijos tengan acceso a educación, no nada más pública, sino también privada, por lo menos en alguno de sus, pues digamos, de sus cursos, y pues fue muy criticada, ¿no? Este tipo de ideas, porque el aspiracionismo para algunos, pues era como mal visto, ¿no? El tema de la clase media, como te digo, no solo se indica en el tema económico, sino también en esas actitudes, y por mucho tiempo se dijo también que la clase media, ya hablando del término político, era como una fiel de balance para aquellos partidos más hacia derecha, como si fuera el Partido Acción Nacional o algunos otros, ¿no? Entonces, es un tema que se puede analizar desde múltiples perspectivas, desde el tema económico, desde el tema político electoral, desde el tema sociológico, desde el tema incluso actitudinal.
5: Eso es, vamos contigo, Araceli.
6: Bueno, se habla que la clase media ya no es solamente el ingreso, sino la capacidad para cubrir las necesidades básicas en cuanto a educación, salud, tecnología, ahorro, inversión, que presenta mayor vulnerabilidad hoy en día. Y este concepto de clase media, pues desde un punto de vista sociológico, es muy amplio y no es fácil de precisar. Durante los últimos años, el INEGI ha desarrollado una metodología en indicadores que permiten tener una idea más acercada, más clara. Se dice, y con razón, que México es un país de clase media. Somos una de las 15 economías, en este caso, más grandes del mundo. Los niveles de urbanización son altísimos. Los niveles de cobertura educativa también son importantes. Y el promedio de edad anda ya por los 76 años. Según el INEGI, el 43% de los hogares mexicanos son de clase media, 48 millones de mexicanos, el 37% de la población total, de 130 millones de personas forman la clase media, y el aumento al salario mínimo real, las remesas que recibimos por parte de los Estados Unidos, cerca de 60 mil millones de dólares, los programas sociales, redujeron la pobreza en el sexenio de Andrés Manuel López Obrador. 13 millones de mexicanos salieron de la pobreza y pasaron a formar parte, por lo tanto, de la clase media. Llama la atención que en Sinaloa el INEGI habla que el 50% de los hogares son de clase media. Me gustaría precisar las 17 variables que establece el INEGI en cuanto al gasto de las familias. Según el INEGI, esto depende del número de cuartos que haya en una vivienda, número de televisores, el número de computadoras, el gasto que se dé en carne de ganado mayor, la carne de pollo, en alimentos y bebidas que existan fuera del hogar, gastos en servicios del hogar, gastos en cuidadores personales, gasto en educación, cultura, recreación, gastos en servicio de conservación de vivienda, gastos diversos, turísticos, paquetes para fiesta, seguros de automóvil contra incendios, gastos en regalos otorgados, el tema de la luz, del agua, la telefonía, el internet, la tenencia, las tarjetas de crédito, adquisición de activos como el compra de casas, los condominios, los locales o los terrenos. Según la Encuesta Nacional de Ingresos y Gastos de los Hogares, esto es lo que establece del INEGI. Y la verdad es que con todo este sumo de gastos, esto impide el fortalecimiento de las familias de clase media. Así estamos en México. ¿Cuántas de las familias en este panorama de incertidumbre, de inseguridad, en estos 2 años aquí en Culiacán, pues han ahorrado, han tenido inversiones? En un sentido contrario favorable, bueno, influye también la estabilidad de la economía, que las tasas de interés disminuyan, que no sube el dólar, que la inflación general no se desborde, que se salga todo de control. Bueno, favorece mucho el consumo de esta clase. Entonces, el tema es muy amplio.
5: Sí, bastante amplio para tan poco tiempo, pero vamos a acercarnos poco a poco. ¿Qué significa ser clase media en estos momentos, Juan?
4: En términos de dinero, según el INEGI, que ganes entre 18 mil pesos, que es el decil 4, te explico eso, entre 15 mil pesos, y el medio alto, que es 25 mil pesos. O sea, si tú ganas entre 15 mil a 25 mil pesos, eres clase media según el INEGI. Eso es como está.
5: Pero
4: bueno, pues lo que dice México, ¿no? Pues la realidad ahí se anota, pero digamos que ahorita me voy a la parte meramente objetiva, lo que dicen los números, y ahorita ya hago el análisis, ¿no? Entonces, a ver, ¿qué es un decil? De los ingresos que tienen los mexicanos, se dividen entre el más bajo del 1 y el más alto el 10, o sea, en 10, lo parte en 10 el INEGI, ¿no? Los deciles más, los tres primeros son los que menos ingresos tienen.
5: Sí.
4: Del 4 al 8 están de la clase media baja a la clase media alta, y ahí varía, ahí sí, entre 13 mil y 25 mil, 30 mil pesos es lo que traen de promedio, ¿no? Ahora, es bien importante decir cómo se ha movido la clase media a lo largo de los años. Ahorita decía Araceli que el gobierno de López Obrador sacó a no sé cuántos millones de mexicanos de la clase media. Sin embargo, eso no lo pone ni cerca de cuando hemos tenido en los últimos 20 años, ojo, del 2000 a la fecha, cuando hemos tenido más clase media en porcentaje, ¿no? En el 2000 arrancamos con población de clase media el 35% de la población. Hoy hay en México el 45 millones de personas en clase media, según el INEGI. Pero en el 2000 teníamos 35. Nuestro máximo de clase media que hemos tenido en el país fue en el 2018 con el 42%. Ahí digamos que la clase media fue lo más alto que ha llegado en este país. Para este año se espera que llegamos al 39%. Estamos todavía lejos de llegar a los niveles de porcentaje de población en clase media. Y para cerrar, la clase media, ¿cómo se ha comportado en los últimos 6 años, digamos, con el nuevo régimen 7? Hay un aumento en los ingresos de las familias de clase media, pero hay menos personas alcanzando la clase media. Eso es bien importante. Si tú ya estás en clase media, tus ingresos están aumentando. Pero las personas que están pasando de los ingresos bajos a clase media están disminuyendo. No mucho, marginalmente. Entonces esto te habla que el dinamismo de la economía todavía no permite que haya una escalabilidad social. No estás, si naciste pobre, pues probabilísticamente sigue manteniéndose que seguirás pobre, porque no hay una escala que se mantenga. Repito, llegamos

0: la métrica desde dónde empieza a medirse los niveles socioeconómicos de la sociedad aquí en México? Partimos de la pobreza extrema, lo más bajo, o sea, conocida como ruina aquí en México. Pobreza extrema, pobreza, de pobreza, ¿qué sigue? Clase media.
1: ¿Alguien tiene respuesta para esa pregunta?
2: Es que le puedes poner de diferentes nombres, pero como lo comentaba Juan, los deciles marcan el nivel de ingreso.
0: Sí, sí,
2: partiendo de esos ingresos, pues tú le vas
0: yo hablo de la definición.
2: El INEGI lo pone en cuatro.
0: Yo ya sé los ingresos, depende. La definición.
2: Clase baja, clase media alta.
0: Pobreza extrema es clase baja. Alta. Pobreza extrema es clase baja.
3: Dentro de las definiciones del Coneval, sí. Es que, ¿qué quieres? ¿INEGI o Coneval?
0: Ok. Bueno, no, donde sea. La institución no importa. Sí, está bien, adelante.
3: Es preguntas, pues. Es que por pregunta, pues es que me tengo que ir a lo que dicen
0: Coneval.
3: Sí. Coneval, ahí te ponen, hay diferentes definiciones de pobreza. Hay de pobreza extrema, pobreza alimentaria, pobreza laboral. Entonces, ¿cuál nivel de pobreza quieres ver?
0: ¿No engloba una pobreza todos los conceptos?
1: ¿Cómo le llamas? Ruina.
0: Ruina. Ruina.
3: Sí, el INEGI te lo pone los primeros dos deciles.
1: Menores ingresos, pues.
0: Los primeros, sí.
3: Tres deciles.
0: A ver, y otra preguntita. ¿Qué está más cerca de la clase media? ¿Caer a la pobreza o brincar a la media alta?
3: Ya lo dije yo, sí. Es más fácil en este momento que salgas de la clase media a que subas de la... Sí. Lo acabo de decir.
0: Y bueno, estando en clase media, es más fácil caer en estas condiciones que estamos viviendo en el país.
1: Subir.
0: ¿Es más fácil subir? A clase media.
3: Otra vez.
4: Ingreso.
0: ¿Eh?
2: A ver, si estás en clase media subirás
0: por eso,
2: tu ingreso.
0: Sí.
3: Pero si ya estás ahí te va a ir mejor. Si ya estás ahí, llegar es más difícil.
0: Llegar a clase media es más difícil que brincar de clase media a media alta.
1: Sí.
0: ¿Sí?
3: Sí.
1: De acuerdo a los comportamientos.
0: De acuerdo al comportamiento.
3: Si ya llegaste a clase media tienes más fácil.
1: Sí, porque alguna otra pregunta, señor Ojeda.
0: Bueno, es que son preguntas
1: interesantes lo que estás
0: planteando. Sí, porque es importante porque mucha gente, bueno, también le interesa saber
1: para ubicar
0: y escuchar un experto como Juan, que es economista, pues Araceli también, tú también conoces, y Jesús, son todos más expertos. Yo no me declaro experto en economía, por eso hago esas preguntas. Pero bueno, hago mis preguntas normal.
1: Tienes tu experiencia.
0: Yo sí. Sí, como periodista, claro, uno pregunta y me gusta interrogar a los...
5: Y los gastos.
0: ¿Mande?
5: Y los gastos también es experto, entonces ahí está.
0: Claro, claro.
5: Lo vive día con día.
0: Pues. Es correcto, lo estamos viviendo. La clase media, ¿es más alta la población en México, clase media, que pobreza extrema?
1: Esa es otra pregunta. A ver quién tiene la respuesta.
2: Sí, hay más clase media, sí, que clase... Sí, que pobreza extrema, sí. Sí.
0: Ok. Pues interesante, entonces no estamos tan mal en México. Sí,
5: se pudiera decir, pero hay de diversas.
2: Pero es que mira,
5: no alcanza la
2: creo que tus preguntas nos llevan a alguna reflexión que es interesante, ¿no? Y decía yo, no nada más el ingreso determina la clase social, sino también los accesos, ¿no? Claro. Puedes vivir, por ejemplo, en una comunidad teniendo un muy buen ingreso, pero no hay parques, pero no hay, digamos, no hay museos, no hay espacios para universidades, o sea, que eso pasa mucho en México, es decir, que no tienes en tu comunidad esto para poderte desarrollar plenamente, que eso es algo muy importante. ¿Qué hace la clase media? Se mueve. Sus hijos pueden ir a otra ciudad, pueden ir a otro lugar, y entonces empieza a moverse, pero la comunidad queda con el mismo nivel de, pues digamos,
1: de pobreza,
2: de índice de desarrollo humano más bajo, y creo que ese es el gran tema, índice de desarrollo humano.
1: Ándale,
2: si el índice de desarrollo humano engloba todo lo que las personas, y eso lo dice la ONU, todo lo que las personas necesitamos para poder tener un nivel de vida, no nada más en cuanto al ingreso, sino una buena vida.
1: Sí.
2: Buenos servicios de salud, acceso a luz, agua, pavimentación, seguridad, por supuesto, incluso alumbrado público, prácticamente los servicios públicos que dan los ayuntamientos, ¿no? Entre otras tantas cosas más. Este es un tema muy interesante. Pudieras incluso tener una lana, una buena lana, y ser el más rico del pueblo, pero si en el pueblo no están las condiciones para poder desarrollarte tú o tu familia en esas condiciones en las que se debe desarrollar,
1: pues te mueves.
2: Entonces te tendrías que mover, pero los deciles bajos no se pueden mover, no tienen esa facilidad.
1: No, pues no hay forma. A partir de ahí, antes de la pausa, vamos con Araceli, vamos a darle causa a la segunda pregunta, que es un poquito más profunda. ¿La clase media está perdiendo capacidad de compra, el poder adquisitivo, o han cambiado sus expectativas de vida? Esto tiene ya que ver con cómo estás gastando tus ingresos. Vamos contigo, Araceli.
5: Puede ser un poco de las dos, los costos están aumentando, en este caso ha crecido más rápido.

0: rápido los costos de vida en rubros clave, especialmente en cuanto al tema de tecnología, la parte de mejor educación, de seguridad, de movilidad, incluso lo que equivale pues a las necesidades de gasto. Les voy a recomendar un podcast de César Alcalar, que es influencer, y de Bruna, que es influencer de moda, y hablan precisamente de la clase media en cuanto a lo que dice el INEGI. Y dice que pues está en el concepto que estipula el INEGI, es cuestionable porque probablemente también abarca la estructura sistémica de bajos salarios, la falta de seguridad social, los altos costos médicos, y que hay una autopercepción en contra de la realidad. Entonces, si un gasto extra te desbalancea, eres pobre. Una idea que desafía definiciones, dice, el debate pues refleja una economía donde la clase media es un ideal lejano para muchos y donde la pobreza sigue siendo una norma para la vida. Por ejemplo, habla de que si se te descompone un refri, eso ya te desbalancea porque es un gasto que no tenías previsto, o en este caso, pocas familias cuentan con un fondo de ahorro. Y también diversos artículos científicos confirman que la clase media no está desapareciendo, pero está haciendo, sufre de compresión, sufre también de empobrecimiento, crece en algunos indicadores macro, pero pierde la calidad de vida y la estabilidad en otros. Entonces, esta definición de clase media pudiera resumirse que habla de una estabilidad laboral en cuanto a empleo formal, la capacidad de ahorro, la capacidad de inversión, el patrimonio, si se cuenta con vivienda propia o si se tiene acceso a algún crédito que se esté pagando, acceso de servicios del internet en la casa, la educación y la salud, para poder priorizar en este caso educación privada, servicios de salud. Sabemos que también los seguros están sufriendo graves aumentos privados. Y el consumo, el 41.7% tiene tarjeta de crédito, 61.6% tiene automóvil, el 74% tiene internet. Entonces vemos cómo también la sociedad ha ido evolucionando y los costos pues están elevados.
1: Bien, vamos a ir a una pausa en radio, seguimos aquí hablando de esta información del INEGI con relación a la clase media. La pregunta que se plantea es si está desapareciendo la clase media o está cambiando sus expectativas de vida. Y aquí el señor González, que también hace preguntas como Armando Ojeda, dice, esta pregunta está buena, ¿los aspiracionistas dónde encajan? ¿En qué parte? ¿En qué nivel de
2: economía? Oye, en todos,
1: clase
2: también,
1: media, la clase alta, media alta, sí, de todo. Ahí están. Pues sí, vamos a la pausa, nos quedamos aquí en redes sociales, gracias por contestar la encuesta que está en YouTube. En la encuesta, la pregunta es muy clara, ¿cómo sientes que ha cambiado tu economía familiar en los últimos años? ¿Ha mejorado? ¿Sigue igual o ha empeorado? Son tres opciones de respuesta. Vamos a la pausa al final de la mesa, daremos a conocer el resultado. Continuamos.
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2: Bueno, estábamos acá con la pregunta, ¿la clase media ha perdido poder adquisitivo, capacidad de compra o ha cambiado sus expectativas? Nos quedamos contigo, Juan.
3: Fíjate que es una paradoja económica porque voy a poner con ejemplos muy claritos. Los ingresos en clase media han aumentado el poder adquisitivo, sí, así lo dice el INEGI, pero ¿cuál es el gran problema? Que el acceso a servicios, y ahorita Araceli decía algunos, para poner ejemplos, se te está haciendo cada vez más complicado. O sea, como clase media estás teniendo más ingresos, sí. Por ejemplo, ganabas 30 mil pesos, subiste a 40 mil, perfecto. El gran problema, por ejemplo, el caso de los seguros o las escuelas privadas. La clase media se define por eso, porque puede ir a un seguro, por seguros privados o escuelas privadas. Pero si se te fue la colegiatura de 5 mil a 10 mil pesos, pues ahí no hay manera y vas a tener que ir a las escuelas públicas o los seguros de gastos médicos que están ahorita intratables, aunque seas clase media. Ya no puedes acceder a eso, aunque tu ingreso haya aumentado. Aunque tu ingreso haya aumentado y de manera considerable y fuerte. Es más, si tuviste en clase media y tuviste la suerte que te aumentaron el 30% del salario, que es un montón.
2: Ya le vas quitando.
3: Ojo, ¿no? Ni así te alcanza para pagar los seguros ahorita. Sí. Entonces, ya con eso, pues clase media ganas bien, muy bien, pero no te está alcanzando para pagar servicios que antes pagabas con menos. Entonces ahí tu nivel de clase media, pues con alto ingreso, estás desproporcionado, digamos, si vas a una escuela pública, tus hijos mandas a escuela pública, alguien que tiene esos ingresos comparados con la baja, pues es mucha, pero ni en clase media te está alcanzando para comprar otros servicios que antes sí te alcanzaban, por eso es una paradoja. Sí estamos teniendo más ingresos los mexicanos de clase media, pero te está alcanzando para comprar menos servicios, entonces por eso está la paradoja ahí bastante rara y complicada.
2: Armando.
4: Sí, bueno, es entendible. Comprendemos que que clase media es el sector social que representa estabilidad, familiar, esfuerzo y movilidad social. Son tres conceptos importantes. La estabilidad, por supuesto, es estable tu economía, tienes lo elemental, esfuerzo para el trabajo, para conservarlo, y movilidad social, o sea, lo que yo te comentaba, uno de los puntos, tener posibilidad del recreo, de las pequeñas vacaciones, una vez al año, por lo menos, a un destino, pues, hasta donde tus condiciones te lo permitan, y tu nivel de ahorro. Y bueno, pero el aumento de los costos de la vida, como ahorita comentaban, como la vivienda ha aumentado, la alimentación también, el transporte, la salud, educación. Eso ha modificado la percepción que tenemos sobre el nivel económico de las familias. O sea, este aumento sí impacta y mueve de alguna manera esa situación del concepto de la clase media, clase baja, la pobreza o la clase media alta, ¿no?
2: Bien, ya decíamos, vamos para pasar a la última pregunta. ¿Hoy vas a comentar algo?
5: No, adelante.
2: Ya lo dijo Armando, vivienda, educación, transporte, salud. ¿Qué más? Unos gastos más representativos, ¿no? Que más presionan
4: a movilidad social.
2: A las familias. ¿Qué más?
3: Alimento,
2: sí.
5: Ahora,
2: bueno, la pregunta es, perdón, Jesús.
3: Adelante.
2: Para cerrar con esta pregunta, ¿las nuevas generaciones tienen más difícil llegar a, digamos, a superar el nivel de vida de sus padres? O sea, en estos tiempos está más complicado el nivel de vida que tuvieron tus papás, si es clase media, mantenerte ahí o subir a media alta, ¿es más difícil hoy o es más fácil?
5: Depende, es que mira, la comunidad define mucho de dónde vengas. Hay la posibilidad del ascenso social siempre que te despojes de alguna manera de las limitantes que te pueden llegar a los sitios a donde puede estar el dinero para poder alcanzar una mejor calidad de vida. Pero eso también requiere una inversión familiar, vamos, para poder salir de esos círculos, ¿no?
2: Pero hay que moverse, ¿no?
5: Hay que moverse, sí. Claro, tiene que moverse, sí. Definitivamente. Y me regreso un poquito también para una percepción interesante, y este es un dato muy interesante de la clase media. Generalmente la clase media consume más allá de lo que puede mantener en su estatus. Por ejemplo, un saquito de Hugo Sánchez, ¿no? Cuesta 8 mil pesos, cuando tú podrías comprarte uno de 2 mil pesos sin ningún problema. Lo mismo el teléfono. La clase media atiende a comprar el ultra mega teléfono más caro del que está en el mercado, no necesariamente, aun cuando no tenga la posibilidad económica de alcanzarlo. Pero esta misma idea de lo que comentábamos, de querer tener lo mejor, hace que en ese ingreso con el cual tuviste, porque está ahí medido que tuviste más ingreso, quieres ir a alcanzar ese teléfono celular que no necesariamente te alcanza para solventarlo desde tu ingreso. Si lo pones igual con la comida, con el vehículo, con el celular, con toda esa serie de cuestiones que van haciendo que tu vida se vaya encareciendo, aun cuando ya tienes el servicio resuelto con un teléfono, a lo mejor no de la última generación y la alta, pero un teléfono que ahí te dé, una computadora que te dé, creo que eso también cambia mucho el tema de la percepción de cómo la clase media también está gastando. Es decir, este es pues además así juega un montón de marcas en el mundo, ¿no? Te pongo una playera que es muy parecida a otra, le pongo una marca muy interesante que está de moda y todo, cuesta 5,000 pesos más, y tú, en esa aspiración legítima que todos podemos tener, te vas a adquirir esa playera, y ¿con qué es que la adquieres? Con deuda.
2: Sí.
5: Y entonces generas un desequilibrio.
2: Como recomiendan los especialistas en economía, si no lo puedes comprar eso, dos veces de contado, no tienes capacidad para eso, mejor no lo compres.
5: Es muy interesante, sí. Porque no se da ni en la clase baja, ¿no? Porque no alcanza, ni en la clase alta, porque a lo mejor no importa.
2: Sí.
5: A lo mejor ya estás más allá de eso.
2: Sí,
5: entonces, es muy interesante este comportamiento adquisitivo de la clase media.
2: Nos comenta aquí José Ramos, saludos. José, antes era clase media trabajando una sola persona en la familia. Hoy tiene que ser al menos dos para alcanzar la clase media, el ingreso que te da la clase media. Sí. Tiene razón. Araceli, vamos contigo.
0: Horacio Esquivel, que es columnista de El Economista, habla que el Banco Mundial considera clase media a quienes perciben más de $17 diarios, 300 pesos, 9,000 pesos. Hay que preguntarnos qué alcanza con ese dinero actualmente. En el 2018, la clase media significaba casa propia en 15 años, auto nuevo cada 5 años, más universidad privada, más 2 vacaciones al año. En el 2026, la clase media significa renta, no compra, con tasas el 11%, casas, si les va bien, de 2.5 millones de pesos, mensualidad se come el 40% del ingreso, auto usado o a crédito. En este caso, el 61% pues tiene auto, pero el 41.7% tiene tarjeta crédito para sostenerlo. La universidad pública significa en el 2026 más cursos en línea. La universidad privada se hace inalcanzable para muchos. Entonces, la aspiración del 2010 era vivir mejor que mis papás. En el 2026 es no vivir peor que yo hace 5 años. Es resistencia. Y El País también menciona que el traje es la armadura de una clase media en retirada que protege su última parcela con dignidad frente al vacío. Y quiero cerrar con lo que dice Héctor Magaña, catedrático del TEC de Monterrey. Habla que es un estrato socioeconómico que te permite vivir con bienes y servicios que van más allá de lo básico sin afectar tu estabilidad financiera. Y CaixaBank habla que clase media, que seas capaz de vivir de forma confortable.
2: Órale, pues ahí está. A ver, Juan, cerramos.
3: Y aparte es tan importante la clase media, que es el sector que pues más le reporta al gobierno, sí, en cantidad de ISR, ¿no?
2: Sí.
3: Bueno, no, la cantidad total, la clase alta es la que más mete. Pero, ¿no? Pero pues, en digamos que en el volumen de, sí, personas que están ahí aportando, en ISR aportando, es la más grande.
2: Pero entonces, a ver, también para conocer tu opinión, ¿las nuevas generaciones la tienen más difícil alcanzar el nivel de vida de los papás?
3: Sí, absolutamente. Pero lo dije una vez y luego la repetí, luego les traigo el libro. Tiene que ver con los patrones de consumo. Nuestros papás no pagaban el iPhone 70,047 en 23.48. No pagaban no pagaban internet, no pagaban el seguro de gastos médicos mayores, eran muy poquitos lo que lo tenían. Sí, entonces, ¿no? Sí, es más, y otro, nuestros papás y nuestros abuelos no tenían absolutamente ningún problema con irse a vivir a las orillas de la ciudad, no tenían problema alguno en conseguir un terreno grande por allá. Y de estas nuevas generaciones tienen gastos que no estaban consideradas en el pasado y no están dispuestos, no lo digo yo, le dicen las encuestas, a irse a vivir en lugares alejados de la ciudad donde no hay los servicios. Por eso nuestros papás y nuestros abuelos tenían unos caserones porque consiguieron terrenos
2: de 40 por 40.
3: Sí, que los hay ahorita, ¿eh? Sí los hay ahorita, pero te tienes que ir fuera de la ciudad. Y los jóvenes no están dispuestos a irse fuera de la ciudad, a tomar un autobús de una hora para llegar al centro. Nuestros papás y nuestros abuelos sí tenían esa, tuvieron esa, sí, digamos, sí estaban dispuestos a sacrificar eso. Entonces, si me preguntas, ¿está más difícil? Sí y no. Sí, porque sí. gastan en cosas que nuestros papás y nuestros abuelos no llegaron a gastar.
2: La pregunta, y vamos a hablar contigo, Armando, pero la pregunta, Juan, ¿es necesario todo eso, lo que se gasta hoy, que no se gastaba antes?
3: Necesario es que es ahí, es súper, súper subjetivo. Ahí cada quien, dile a un adolescente que si no ocupa el celular y...
2: Ya cada quien. Sí, sí. Cerramos.
4: Es que la vida desde lo que fuimos cuando estábamos niños y jóvenes a los niños jóvenes de ahora, muy distinta. Antes, por supuesto, coincidiendo con algunos términos que comenta Juan, las nuevas formas de vida. Antes nosotros mirábamos cine una vez al mes cuando llegaban los húngaros al rancho.
2: Te fuiste hasta el siglo antepasado.
4: No hace mucho. Pero ver la televisión, la antena que ponía muy bien el techo, empezaba a gritar desde abajo, ¡muévela a la izquierda, güey! O sea, porque no se le iba la imagen, ¿no? Tú has de haber vivido también
2: no, ese pedacito. No,
4: cuando subía uno arriba del techo para mover la antena.
2: Ya había antenitas de...
4: eres un gran niño moderno, sí, no, sí, Víctor claro, Guillermo, claro. ¿Qué te pasa?
2: Bien, perdóname, pero
4: bueno, ya me gané porque tenía otros
2: ejemplos. Producción, mira.
4: Ya me acaban de callar. Sí. Bueno,
2: la producción nos está
4: te lo dejo para otro programa.
2: Sí.
4: La segunda parte.
2: Pero entonces,
4: venía lo bueno.
2: Es más difícil hoy.
4: Sí, Víctor, es más difícil.
2: Llevar el nivel de vida que tenían los padres antes.
4: Por supuesto que
2: antes.
4: Sí. Sí, sí.
2: Coincidimos. Cerramos con el sondeo. Muy claro, este sondeo. ¿Cómo sientes que ha cambiado la economía familiar en los últimos años? 58% dice que ha empeorado. ¿Sí? El 22% se mantiene igual y el 20% ha mejorado. Bueno, pues si juntas mejorado con mantiene igual, pues será el 42%, pero está arriba del, digamos, del 50, 58% dicen no va bien la cosa en la economía familiar. Bueno. Ahí le dejamos, gracias por su participación, para quienes votaron en la encuesta. Gracias Armando, Juan.
4: Gracias a ti.
2: Gracias a Araceli.
0: Excelente.
2: Jesús, gracias al equipo, a toda la producción, muchísimas gracias. Pero sobre todo gracias a usted por su compañía. Pásela bien.
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7: 9:1.
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9: 1993.

Exa está pegado a través de XFM 98.9, Proyecto 1, los encargados de arrancar con esta aventura musical a través del 98.9 XFM. Soy Liz Medina, como siempre es un gusto, es un placer saludarte en este martes, ni te cases, ni te embarques, y de regresa, ni te apartes. ¿Por qué? Porque vamos a platicar de algo bastante interesante que yo creo que pocos se han de cuestionar, porque a mí se me olvida, estoy dentro de las estadísticas. Si lo quieres o lo necesitas al momento de gastar. Bastante interesante, y más ahorita, ¿verdad? Que acaba de pasar estas promociones en internet. Bueno, resulta que indagando en internet me encontré con una guía que nos comparte por ahí Profeco para priorizar el gasto. Y ahorita vamos a platicar al respecto, pero mientras yo los invito para que se pongan en contacto con nosotros a través de nuestro WhatsApp al 6681-130-989. ¿Qué canción quieren escuchar que vaya acorde al concepto de regresa? Aquí los voy a complacer. Me comprometo con ustedes. Claro que sí. Envíame, es más, presenta la canción y la vamos a escuchar, ¿va? De eso me encargo yo aquí hablando con producción. Total, cuánto que no me la puedan fiar, dijo por ahí la tía de mi amiga Heidi. Pero bueno, me voy con más música. Yo los voy a dejar con eso que viene a cargo de Belanova. Fíjate, algo muy curioso, ¿eh? Iniciamos en el año de 1993 y del 93 abróchense el cinturón porque nos vamos al 2007 con eso que es Baila mi corazón. Iniciamos, yo soy Liz Medina y ya lo sabes, en todas partes, ponte EXA.

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1: 9:15.

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Ahí está, hombre, lobo hombre en París, a través de XFM 98.9 a cargo de La Unión. Me voy con más música, pero antes de ello, bueno, quiero recordarles que están súper ardientes, los descuentos del Hot Sale en Zahir Iluminación. 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Me voy con eso que viene a cargo de Miranda. Regresando a esta canción, nos vamos a adentrar al tema del día de hoy. ¿Lo quieres o lo necesitas? Pregunta seria.

Esa, Miranda, con eso que fue perfecta y perfecta el tema que tenemos, más bien perfecto el tema que tenemos el día de hoy. Bienvenidos al espacio donde tu bolsillo también merece un aplauso. Eso, producción. Oigan, hoy quiero platicarles de algo que todos hemos sentido. Ese misterio de la quincena que se esfuma como arena entre los dedos. ¿Lo quieres o lo necesitas? Es la pregunta de oro que nos trae este profe con una guía para priorizar nuestros gastos. Imagínalo de esta manera. Tu lista de compras no solamente es un papel arrugado en la bolsa o una lista que traes en tu smartphone, porque hay quien las usamos así. Es tu escudo contra las compras impulsivas. Porque cuando entras a la tienda con un plan, dejas de ser víctima de la publicidad y te conviertes en la directora o el director financiero de tu propia vida. ¡Claro! Y Profeco, en este artículo nos recuerda que hay tres tipos de gastos. El gasto urgentes. Bueno, los urgentes, que es lo vital, como la comida, la salud, obviamente. Dice mi madre que para eso siempre había dinero. Está lo importante, los gastos importantes, necesarios pero programables, como esos zapatos que aún aguantan. Y los innecesarios, los pequeños fugitivos, como el refresco diario o el videojuego de moda. Y aquí viene lo bueno, puedes, por ejemplo, convertirlo esto en un juego familiar. ¿A qué voy con esto? ¿Por qué no llamarle los consuminis? Hay que clasificar juntos en familia las compras, si son urgentes, importantes o innecesarios. Así, hasta los más pequeños, créanme que van a aprender que un cuaderno para la escuela es vital, pero un juguete nuevo puede esperar. Y consejo, ¿por qué no cambiar los snacks procesados por opciones caseras? No solamente cuidan tu salud, sino también tu cartera, ¿eh? Te sale más barato. Ay, luego me dicen si es verdad o es mentira. Así es que ya lo saben, antes de su próxima compra, respiren profundo y pregúntense, ¿lo quiero o lo necesito? Porque la planificación no es una restricción, ¿eh? Es libertad, y tu tranquilidad vale más que cualquier impulso. Hay veces que uno dice, Dios proveerá, pero a veces los planes de Dios no están en proveer a corto tiempo o a corto plazo. Y es ahí donde uno dice, Dios mío, ayúdame. Donde la fe nos regresa como al triple. ¿O a poco no? Entonces, ahí, este tema y este consejo me lo llevo. Créanme, yo no sé si ustedes lo quieran agarrar, pero está bueno, Este artículo de Profeco está buenísimo. Urgente, importante e innecesario. Vámonos con más música. Los voy a dejar con eso que viene a cargo de Marta Sánchez. Tal vez es lo que suena en la frecuencia exacta. Yo soy Liz Medina y ya lo sabes, en todas partes, ponte exa.

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es a Noelia a través de la frecuencia exacta con esto que es tú y de nuevo tú. Bien así. Oye, años sin escuchar a esta mujer, ¿verdad? No voy a preguntar qué fue de ella. Lo importante es que tiene salud. Vamos a continuar con más música, pero el fútbol, la emoción del fútbol llega a Nissan Los Mochis. 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Me les voy con más música, pero antes de irme con esta canción, va a ser después de esta canción. Vámonos con eso que viene a cargo de, vamos a seguir con baladas, que viene a cargo de mi cuñado favorito, él es Cheyenne. Lo siento por mi cuñado, el preferido, pero así lo dijo mi hermana, y con la pena. Diego Chayán, esto es Un Siglo Sin Ti, lo escuchas solo en Regrexa. Yo soy Liz Medina y ya lo sabes, en todas partes, ponte Exa. Continuamos.

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2: 9:59.
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Mírame a los ojos, Onda Vaselina, a través de la frecuencia exacta, ya 10 de la mañana con 3 minutos, y quiero aprovechar para pasarles un tip rápido, y ese tip es para ahorrar sin cambiar la rutina. 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Me voy con más música, se van a quedar con eso que viene a cargo del señor Kalimba, algo que suena bastante bien, y es que dice que no se quiere enamorar. Ahora. Vamos a continuar con eso que suena bastante bien, ya 10 de la mañana con 4 minutos, y reitero la invitación para que te pongas en contacto con nosotros a través de nuestro WhatsApp en cabina 6681-130-989. Producción no me ha dicho si por ahí hay peticiones, no los he escuchado, pero mientras, algo que suena bastante bien. Continuamos, ponte Exa.

Ahí está, Kalimba, que no se quiere enamorar. Por un momento pensé que estaba escuchando a Cristian Castro con su oh yeah, yeah, pero estaba bien rolada en cabina, debo admitirlo. Ahí está, aplausos para Kalimba. Muchachos, vamos a continuar con más música, pero quiero tomarme esta intervención porque quiero recordarles que mis amigos de Lolis Cota Ceremonias, que por cierto, les mandamos un saludote, pues cuentan con dos sucursales, una de ellas en Plaza California, por Rosales frente a Sendero, y una más en Plaza Rosales, al lado de Lolis Cota Novias, por Rosales y Genaro Estrada, en La Escali. 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Ahora sí, nos vamos con más música. Vamos a seguir en el mismo mood, ¿verdad? Perfecto. Púchale play a eso que viene a cargo de La Trevi. Y lo voy a hacer con los ojos cerrados. En 3, 2, 1.

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3: 10-12.

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3: 10:20.

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Ya 10 de la mañana con 28 minutos, seguimos con mucho más en XFM 98.9 y aprovecho porque la emoción del fútbol llega a Nissan Los Mochis. 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
2: 10:41.
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0: 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Y me voy con música, ya me les tengo que ir, por cierto, me está diciendo producción, entonces aprovechamos de una vez para platicarles que mis amigos de Colegio José Ortiz de Domínguez es un colegio bilingüe certificado por Oxford Quality y cuenta con kinder, primaria, secundaria y preparatoria. 50% de descuento en inscripción a alumnos de nuevo ingreso. ¿Quieres conocerlos? 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Me les voy, pero antes de irme, llegó el golazo parrillero con Gaspasa. 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Ahí está, un saludo a mis amigos de Gaspasa y ahora sí yo me les voy. Aprovecho para despedirme con eso que viene a cargo de Enrique Iglesias, viene en modo héroe, así es que disfrútenlo, cortesía de la casa. Soy Liz Medina, ya lo sabes, en todas partes, ponte Exa. Adiós.
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15: Son las 11.
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5: Muy buenos días, buenas medias mañanas en este bonito martes, sí, cálido martes, una emisión más del show a través de EXA 98.9 FM y como siempre, placer enorme tener la oportunidad de saludarlos una vez más, bendito Dios, y obviamente formar parte de sus actividades, estar ahí con ustedes, como el diablito y el angelito, un lado en el hombro suyo para susurrarles la mejor música y obviamente sus sugerencias, que es parte importante de nuestra lista, así que déjenlas caer. 6681-130-989. Sean bienvenidos, un abrazo fresco para todos ustedes y la música empieza. Aquí está Brunito, ya tiene el micrófono, préndeselo, préndeselo.
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0: Y como Rauw Alejandro, así estaremos en este bonito martes, dando vueltas y vueltas, haciendo las cosas que más nos apasionan. Vamos a una brevísima etiqueta comercial y regresamos con más de la música y obviamente con esas instantáneas, con las notas breves, con las canciones con historia y el tema de hoy.
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4: 11:17.

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1124. 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
2: Pues en el tema de hoy, ay Dios de mi vida, es que tengo que hacer tantas cosas, tengo que ir, tengo que volver, recoger esto y por lo otro, preparar la clase, ir con mi hermana, esto, ta, ta, ta. Y bueno, y como esos ejemplos hay bastantes, tengo que ir al negocio, checar cómo va, las cuentas, los ingresos, los egresos, etcétera, etcétera. Tengo que ir a la fábrica, checar qué es lo que se necesita para el resto de la semana, etcétera. Pero encontrar la paz mental es difícil de alcanzar, es la pregunta. Imagino que ahí la respuesta entre ustedes fue, sí, Pepe, está muy cañón. Bueno, y esto, sí, es difícil debido a la combinación que generamos de estrés y aguas con el estrés, ¿eh? Las preocupaciones constantes, esas expectativas sociales y sin duda la falta del autoconocimiento. Punto clave en esto, ¿eh? Escuchen, la falta de autoconocimiento. Todo esto, obviamente, nos genera ansiedad y esa desconexión interna, pero ¿qué factores son los que dificultan la paz mental? Pues ya dije varios, ¿no? En el entorno, el estilo de vida que es agitado, muchas personas así viven y otras lo disfrutan, ¿sí? Vivimos en un mundo lleno de dulcecitos constantes, ¿no? De estímulos constantes. Está el chirridajazo a veces, las luces así, ¿eh? La información, la tecnología, que por cierto ya hablamos de esto, de la tecnología. Y todos estos entornos y el estilo, pues sobrecargan esa mente y dificultan el que nos concentremos y que también estemos tranquilos. Pero la vida citadina, la vida urbana, etc., y la hiperconectividad, obviamente generan estrés, generan ansiedad. Y repito, y aguas con eso. Porque esto hace que sea difícil que nos desconectemos, que estemos creando espacios para la calma personal. Ese es uno solamente de los factores. Pero, ¿podemos conseguir la paz mental aunque suene difícil? ¿Ustedes qué creen? Yo creo que sí. Lo vamos a descubrir.
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2: 11:31. Vámonos, nos ponemos rockeros y vamos a hacerle mi querida Laurita.
3: Laurita.
2: A nuestra canción. Esto es La Mariposa Tecnicolor. ¿A quién no le gustaba esta rola de la gusanona? ¡Ah!

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1: 11.35.
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1: 11.36.
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1: 11:39.
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0: 11:43.
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2: Y ahí estamos. ¿Qué hora son? ¿Qué hora son? Dime. 11:44, muchas gracias. Aquí estamos haciendo, ajustando algunos detalles muy chilos. Plebes, si quieren meter un gol. Oye, aquellos que estaban celebrando, ¿no?, en todo el país de que, güey, no va a haber clases el 11 de junio porque va a empezar el mundial. No aplica en todos los estados. Así que, Sinaloa, te quedas sin el día de asueto, ¿no? Mañana empieza, ¿va? Mañana empieza. No sé si lo marcaron como récord Guinness, la ola, no sé qué rollo que hicieron desde allá en la Ciudad de México, desde Reforma hasta Los Caballitos, no sé qué rollo. Multitudinario. Muchísima gente. Miles y miles asistieron. Ay, ¿cómo somos los mexicanos, no? La fiesta, la algarabía, el regocijo y todas esas cosas. Mañana empieza la fiesta, Fulgolini. Aquí en nuestro país, otro mundial, después de que en México 86. No nacías tú todavía, gracias. Fíjate, fueron los mexicanos los que inventaron la onda de la ola. Sí, después se internacionalizó, etcétera, etcétera. Pero creo que Doña FIFA ahora está restringiendo muchas cosas para el ambiente de los estadios y la gente se pregunta, a ver, si México vive del fútbol, México vive del tequila, de acobijar a todos los que visitan nuestro país, y eso es lo que distingue a México. Somos muy cálidos, somos muy somos muy buenos anfitriones. Pues bueno, la pregunta es, ¿un mundial en este siglo XXI en silencio y la polémica prohibición de la FIFA, pues que está amenazando con apagar esa fiesta en las tribunas? ¿De qué se trata esto? Pues chequen ahí, todos los amantes del balompié mexicano y mundial. Adiós al folclor, quedan prohibidas las bubucelas, las matracas y los tambores en el Mundial 2026. No manches. Yo he comprado un tiqui, tiqui, tiqui, tiqui. Como el Karate Kid, esos que ponen aquí. Como si fuera a hacer chocolate molinillo, así. Tiqui, tiqui, tiqui, tiqui. De las grandes, dije, porque me va a tocar un... Bueno, fíjate, no va a haber ruido. Menos el famoso...
3: Mañana en todo Sinaloa.

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1: 11:49. Ok, ya regresamos a través del 98.9 FM. 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Vámonos.

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13: Son las 12.
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17: Doce con un minuto, damas y caballeros, son las 12:01. Ponga tiempo su reloj, es la Watch con Duno. 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
18: 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Verano, ¿qué le hace?
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0: 12:09.
1: ABCDF. Qué buena canción. 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

0: 12:13.
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0: 12:14.
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3: 12 con 17.

0: ¿Y ya vieron?
1: El Bob Barney hizo su pequeño insert de aparición en uno de los promocionales del Mundial México 2026. Y dijo nomás, lo que yo metí al mundo. Sí, lo que ustedes me entendieron, yo fue lo que le entendí.

0: Ahí está, Salsón Cumbión Loco de Bad Bunny, sonando a través del 98.9 FM. 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
1: 12:22. 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

0: 12.29.
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1: 12.32.
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1: ¡38!

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2: 12:43.
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1: Oh, qué bonita canción, qué dupla tan increíble. Bueno, para finalizar con el tema, ¿por qué es tan difícil encontrar la paz mental? Bueno, sugerimos y compartimos algunas de los puntos de las personas que estudian este comportamiento. Y uno de los consejos que nos dicen y nos comparten es aceptación y equilibrio emocional. Y es rapidísimo. La paz mental no significa ausencia de problemas. Nanáis, eso nunca va a suceder. Siempre vamos a tener alguno, ¿no? La cosa es tener la capacidad o mantener ese equilibrio frente a estos problemas. Llámense chicos, grandes, medianos, como sea. Hay que practicar la aceptación. Hay que ser gratos, ¿sí? Hay que tener también, saber combinar el perdón, la gratitud, porque eso ayuda a reducir esa influencia de emociones que son negativas y que todos los días nos meten conflictos en cualquier ámbito. Ese es uno de los consejos más interesantes e importantes que sobresalen en este documento, ¿ok? Así que tranquilation, respiration y vivamos la vidation, que es un regalazo de Dios. Hoy te vengo porque voy al flashback.
2: 12:48. 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
3: 12.50.
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12: 12.52.

0: Wow, Dios de mi vida, y se fue ya mediodía más. Únicamente 8 minutos para que sean las 13 horas, la una. En punto de la una, línea directa, el noticiero de Sinaloa. 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
2: es el hecho. 12:53.
0: Y bueno, este flashbackazo del día es una canción que se grabó hace muchísimo, que ha sido versionada como ninguna. Bueno, sí, muchas, ¿no? Pero esta, sí, en menos de unos de 5 años se versionó cantidad de veces. Esta melodía se grabó en enero de 1968. Se publicó esta rola para el mundo el 7 de febrero de ese mismo año, con el género pop country, ¿sí? Con la discografía Bell Records, por allá Chip Taylor componía esta maravillosa canción que se versionó, como les dije, infinidad de veces. Pero la versión más reconocida y más vendida, con mayor, así, en los Estados Unidos, se grabó, regrabó en 1981 por otra cantante del country, pero country rock. Y vamos a escuchar esta melodía que se reinterpretó por sugerencia de Steve Mayer, quien promocionó estos sencillos y obviamente dijo, esta canción con el country rock de esta artista con una voz fenomenal, sin duda será la versión más exquisita del éxito. ¿De quién estoy hablando? Descubramos el flashback. Y con esto me despido.
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2: ¡12:55!

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3: 12:59.

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0: ¿Qué tal? ¿Cómo le va? Muy buenas tardes. Mucho gusto en saludarle. Soy Víctor Torres. Es la una en punto y esta es la información más relevante registrada en las últimas horas en línea directa. Es la segunda emisión del noticiero de Sinaloa que transmite en vivo a través de las estaciones de radio del Grupo RSN. Estamos en la cobertura estatal. Estamos llegando a los 20 municipios de Sinaloa a través de las frecuencias radiales de RSN. Y más allá, estamos en las redes sociales transmitiendo en vivo en YouTube, en Facebook y en la red social X. Te recuerdo, las alertas informativas de Línea Directa Portal están en el canal de noticias de WhatsApp. Y si tienes algún reporte, alguna denuncia o comentario, tenemos activo ya el WhatsApp de servicios 66710288 36. Que por cierto, nos han pedido que si por qué no ponemos aquí lo de la musiquita del WhatsApp. Yo creo que vamos a... El público manda, ustedes mandan, ¿sí? Ya nos dijeron ayer, ya me dijeron ahorita. Y entonces, ¿sí lo tenemos? ¿Qué te parece, estimado Cristian?
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0: Ahí está. No, sí, ¿verdad? Es muy diferente. Y es que son personas que nos ven o nos escuchan también en la mañana. Y en la mañana, porque en la mañana sí lo ponen, porque en la mediodía no. Pues claro, lo ponemos. El público manda. Y en la tarde también, pues ya sí, ¿no? Más claro, ahí está. El WhatsApp está para que te sirva. Es precisamente para reportes de fallas de servicios públicos. Puedes enviar tu mensaje de texto, foto, video, la dirección exacta, muy importante. Cualquier servicio, lo que sea que esté fallando, somos un puente de comunicación, nosotros no vamos a tapar la fuga de agua ni nada de eso. No. Sí, mire, si pudiéramos, iríamos, ¿eh? Pero nuestra función es un puente de comunicación y darle seguimiento. Ponemos tu WhatsApp en el WhatsApp del funcionario que te va a resolver. Y le damos el seguimiento y saludo aquí a todo el equipo, la producción en todo el estado. Ahí se encargan todo el equipo. Por supuesto, el portal, redes sociales, multimedia, todos estamos ahí a la orden, ¿sí? 66-7102-8836, el WhatsApp de Línea Directa, y hoy, en las noticias. Una fuerte explosión de un artefacto en un vehículo sacude la salida sur de Escuinapa, otra vez Escuinapa. Autoridades activaron un operativo de seguridad, revisaron daños en la zona, no se reportan detenidos, y mire, está lleno de militares. Se agrava el conflicto en Topolobampo. Manifestantes bloquean el acceso a la planta de fertilizantes de GPO. La empresa advierte afectaciones para 3.000 trabajadores. Aclara la CEPIC que en Sinaloa sí habrá clases el jueves. Bueno, hay que ir, hay que ir. O como dicen luego, hay que ir. La suspensión por la inauguración del Mundial no aplica para el estado de Sinaloa, pero ¿qué creen? La CEPIC está tramitando, está gestionando que se instalen pantallas para que puedan ver en las escuelas la inauguración del Mundial. Pues ojalá, ojalá. Ya tendremos aquí todos los detalles. Y bueno, vamos con la información de seguridad de esto que en verdad ya está llamando la atención de las autoridades. Tienen que desplazar personal militar con toda la fuerza para detener estos grupos criminales que siguen provocando terror en la zona sur de Sinaloa. Otra vez Escuinapa, Francisco Ramírez, buenas tardes.
2: Buenas tardes, Víctor, buenas tardes al auditorio. Una nueva noche y madrugada de explosiones y disparos vivieron los escuinapenses. Dos artefactos explosivos improvisados dejaron sin energía eléctrica a un sector de la ciudad. Y por la mañana un vehículo con artefactos explosivos estalló en la salida sur, a unos 100 metros de la gasolinera donde la madrugada del lunes 8 de junio asesinaron a un hombre y su sobrina de 14 años y su esposa quedó lesionada. Se informó que este vehículo que estalló en medio de la carretera, la onda expansiva ocasionó daños varios metros a la redonda. Hasta el momento no hay una confirmación oficial de que se haya tratado de un coche bomba o un artefacto explosivo improvisado que lo hizo que se incendiara, pero todo el vehículo quedó completamente deshecho por la misma explosión y todos los pedazos esparcidos varios metros a la redonda. Este aparato explosivo quedó a unos 100 metros de una gasolinera, donde la madrugada del lunes se registró un atentado a balazos contra los tres tripulantes de una motocicleta que fueron baleados y donde quedaron un hombre y una menor sin vida y la esposa del hombre lesionada por impacto de bala. El lugar se encuentra acordonado y fuertemente resguardado por elementos del Ejército Mexicano, Guardia Nacional, Marina Armada de México y de la Secretaría de Seguridad y Protección Ciudadana durante la noche del lunes 8 de junio y la madrugada del martes 9 de junio. Se estuvo reportando una serie de disparos por la ciudad, así como explosiones, donde se informó que uno de estos artefactos había dejado sin energía eléctrica un sector, sobre todo por la calle Miguel Hidalgo de la cabecera municipal. Hasta el momento las autoridades preventivas no se han manifestado al respecto. Se reportó que había desplazamiento de elementos de los tres niveles de gobierno por la ciudad. Es el reporte, Víctor.
0: A ver, pero entonces, ¿cuántos metros estalla de este vehículo, este artefacto en un vehículo que lo hace trizas? ¿A cuántos metros de la gasolinera donde ocurrió el atentado, donde mueren dos personas, entre ellas una menor, en esta gasolinera de Escuinapa?
2: Unos 100, 120 metros a lo máximo, Víctor. Se registró esta explosión en un vehículo que quedó convertido en chatarra. Todas las piezas quedaron esparcidas por la onda de la explosión, y la gasolinera pues se encuentra a unos 120 metros de donde sucedió esta explosión. Y en esta gasolinera pues se registró el atentado a balazos contra la familia que viajaba en esa motocicleta un día antes, Víctor.
0: Te pregunto precisamente de nuevo porque es importante subrayar este dato, ¿no? Es una pregunta que la sociedad de sinaloense y de Escuinapa principalmente se está haciendo y merece una respuesta por parte de las autoridades. ¿Cómo es posible que vuelva a ocurrir un hecho de esta naturaleza en una zona donde precisamente existe un despliegue de fuerzas federales y militares? Digo, se supone que esa zona donde ocurrió ese atentado en una gasolinera, por ser además un espacio de riesgo por el combustible que se maneja en esta estación de servicio, se supone que hay despliegue militar en esa zona, Francisco, ¿o no?
2: Así es, Víctor. De hecho, nos encontramos que hay movimiento de camionetas del ejército, de la marina, vimos también de la Secretaría de Seguridad y Protección Ciudadana. También informarte, Víctor, que en puro frente de la gasolinera y a unos 100 metros de donde hizo explosión, se encuentra el centro de salud de aquí, de la ciudad de Escuinapa. No revisamos si estaba en funcionamiento porque el lugar estaba hasta ahí acordonado y los elementos del ejército y de la Guardia Nacional no nos permitieron acercarnos más. Y los entendemos, pero ahí en puro frente está el centro de salud a donde llevaban a la niña el día que fueron atacados, Víctor.
0: Sí, exactamente. Y bueno, se reconocen los operativos, se reconoce la presencia militar, las fuerzas federales, estatales, pero la sociedad también está esperando resultados concretos. Porque, no se entiende cómo a 100 metros no detectaron movimiento de este vehículo. No había nadie en la unidad, no tuvo que... evidentemente prepararon esa explosión, colocaron ese artefacto, no sabemos detalles, esto lo tendrá que definir la investigación del Ministerio Público Federal, que tampoco informa nada, y la sociedad sigue en ascuas. Bueno, ¿cómo explicar esto? Si están a 100 metros las fuerzas federales, ¿cómo les ponen ahí un vehículo a 100 metros, explota y nadie sabe qué pasó, Francisco?
2: Así es. De hecho, cuando íbamos llegando a la ciudad de Escuinapa, nos encontramos un convoy de militares, cuatro camionetas y un blindado que iban a reforzar la seguridad aquí a la ciudad de Escuinapa. Aparte de que se llevó a cabo en el Palacio Municipal la Mesa de la Paz, donde hubo todas las autoridades ahí reunidas y había también despliegue de tanto de la Marina, de la Secretaría de Seguridad y Protección Ciudadana, de la Guardia Nacional, dando vueltas por ahí, por la cabecera municipal, Víctor. Pero como dijo el alcalde, ojalá que el alcalde Víctor Díaz Cimental, de que esto sea permanente, que estos despliegues de los operativos ya se queden ahí en la ciudad para que brinden seguridad y tranquilidad a la población de Escuinapa.
0: Bueno, hay que confiar en que habrá mejores resultados, ya está el personal militar ahí. Se trasladó, por cierto, como bien decías, Francisco, muchas gracias por tu reporte. Vamos ahora con Laura Galván, la gobernadora Geraldine Bonilla. encabezó la mesa de seguridad en Escuinapa para revisar precisamente esto, qué es lo que está faltando, si hay presencia de fuerzas federales y estatales, por qué siguen ocurriendo estos hechos de alto impacto en Escuinapa. Vamos contigo, Laura, buenas tardes.
3: ¿Qué tal, Víctor? Buenas tardes, amigos del auditorio. No vamos a dejar solo a Escuinapa, se va a redoblar la vigilancia con mayor presencia de fuerzas federales, anunció la gobernadora Geraldine Bonilla Valverde, luego de encabezar esta mañana la Mesa Estatal para la Construcción de Paz. Al término del encuentro, que fue en el Palacio Municipal y al que asistió el presidente Víctor Díaz Cimental, la mandataria estatal adelantó que además se va a realizar un censo para conocer las afectaciones económicas que ha dejado la inseguridad. Bonilla Valverde dijo que el motivo de trasladar la reunión de seguridad con la participación de corporaciones de los tres órdenes de gobierno fue para reiterarle al presidente municipal que tiene todo el respaldo en todos los temas y necesidades que tenga ese municipio. Aquí le escuchamos.
4: La reunión del día de hoy en la mesa de seguridad se abordó el tema para ver de qué manera seguiremos reforzando la seguridad que ya existe en Escuinapa con policía estatal, policía municipal, ejército y guardia nacional. Vamos a seguir trabajando por la seguridad de aquí de Escuinapa, de todos sus habitantes, de sus alrededores. No vamos a dejar solo al municipio, que la gente sienta que tienen el apoyo desde el gobierno del estado y todas las autoridades de seguridad pública.
3: Bonilla Valverde destacó la presencia de generales y el titular de la Policía Estatal, quienes escucharon al presidente municipal de los hechos que se han registrado en los últimos días en la parte sur de Sinaloa, y reiteró que se les va a dar seguimiento y atención oportuna a cada uno de estos hechos. Cuestionada sobre las afectaciones por la inseguridad, dijo que también se acordaron medidas permanentes. En este sentido, dijo que habló con la secretaria de Educación Pública para restablecer las clases en Escuinapa, además de que también se enviaría un equipo de la Secretaría de Economía para saber, a partir de un censo, qué necesidades se tienen allá en el municipio de Escuinapa y cómo reactivar justamente la actividad económica. Es mi reporte.
0: Bueno, pues se trasladó personalmente precisamente pues para revisar qué es lo que está ocurriendo, reforzar y dar el espaldarazo a las autoridades municipales. Tanto han estado pidiendo, sí, no solamente los rondines y este despliegue que se ha venido haciendo por parte de soldados del ejército mexicano y policía federal, guardia nacional, sino que se queden permanentemente para que garanticen que vuelva la tranquilidad a Escuinapa. Muy golpeado ha estado este municipio en las últimas semanas, Laura.
3: Así es, y es que los habitantes de Escuinapa así lo hacen saber. Hay una incertidumbre total de no poder hacer de manera tranquila sus actividades cotidianas, al grado de que los padres de familia prefieren no enviar a los niños, y las actividades económicas se están deteniendo justamente por el miedo que existe a que ocurra un hecho de esta naturaleza, en donde lamentablemente personas que son totalmente ajenas han fallecido víctima justamente de esta delincuencia ahí en Escuinapa.
0: Sí, bueno, pues fue a dar la cara a la gobernadora Geraldine Bonilla y a establecer acuerdos con autoridades municipales y federales y el apoyo del gobierno del estado. Vamos a estar al pendiente evaluando estos operativos, estas nuevas instrucciones que se han dado a partir de los ajustes que seguramente se harán a la presencia ya permanente de las fuerzas federales en esa zona. Laura, muchas gracias.
3: Buenas tardes.
0: Buenas tardes. Seguimos en el sur del estado, vamos con Félix Rodríguez. Autoridades municipales atendieron la situación en el Quelite, donde se reportó la explosión de un artefacto que causó solo daños materiales. Habían reportado también disparos. No hay detenidos. No, la autoridad pues está reportando sin novedad hasta este momento. Vamos a ver qué tienes al respecto. Habló la presidenta municipal Estrella Palacio sobre estos hechos. Félix, buenas tardes.
5: Buenas tardes, Víctor. Auditorio, luego de que los habitantes del Quelite denunciaron una fuerte explosión que dejó daños en viviendas durante la noche del domingo, Jaime Otoniel Barrón Valdés, secretario de Seguridad Pública Municipal, aseguró que atendieron el reporte y todo fue totalmente falso. El jefe policíaco fue cuestionado sobre lo ocurrido en dicha sindicatura ubicada al norte de Mazatlán y enfatizó que como parte de la atención al reporte recibido a través del 911, entrevistaron a vecinos del lugar y esos descartaron que se hayan presentado hechos delictivos. Escuchemos.
6: Pues atendimos el reporte, nos entrevistamos con algunos pobladores del lugar, y creo que no, que era negativo, que eran el Quelite, que no se hayan presentado eventos delictivos. No
7: se mienten los ciudadanos.
6: Todavía para ver si hay alguna eventualidad. Mencionaban de un explosivo en un Oxxo, también fue totalmente falso.
8: ¿Están reportando la seguridad en aquel lado, sí, digo, aparte del señalamiento?
6: No, tan es así que fuimos ya solamente como a las 8 o 9 de la noche, y anteriormente había subido también defensa y marina a realizar recorridos en casa segura.
5: que algunos compañeros de la fuente policíaca que dieron cobertura el lunes a los hechos ocurridos en el Quelite le señalaron a Barrón Valdés sobre los daños en viviendas de esta sindicatura a partir de una explosión. El jefe policíaco insistió que atendieron el reporte y resultó sin novedad. También la alcaldesa Estrella Palacios Domínguez llamó a la población a mantener la tranquilidad y a reportar cualquier situación de riesgo al 911, Víctor. Sí. Es mi reporte.
0: O al 089, si detectan grupos armados, si detectan movimientos de riesgo en su comunidad, en alguna colonia donde te encuentres, ponte a salvo en algún lugar y marca 089, repórtalo de inmediato. Son llamadas anónimas, el 089 para estos casos. Están pidiendo las autoridades colaboración de la ciudadanía para pues atender lo más rápido posible estos reportes. Todos podemos colaborar. Antes de subirlo a redes sociales, marca el 089. Se busca precisamente que la autoridad llegue a tiempo. Entonces hay que marcar primero a la autoridad. 089, anótelo por ahí, ese número para reportes anónimos. Ahí no le van a pedir ningún dato. Usted dice nada más, grupo armado, la dirección exacta y con eso. Estará cerca alguna autoridad, muy probablemente alcancen a llegar antes de redes sociales. Quisieras que lo subí a redes, pues sí, pero en redes lo ve la autoridad, lo ve tarde probablemente, pero lo ven los delincuentes también. Entonces está usted alertando en general. Si usted quiere realmente reacción oportuna de la autoridad, póngalos a prueba, marque el 089, lo que pide el ejército y pide la policía federal y estatal. Muchas gracias, Félix. Y mientras tanto, continúan los operativos y con resultados en la zona centro del estado. Manuel Aceves, buenas tardes.
9: Buenas tardes, Víctor, audiencia. Efectivamente, un lanzagranadas, diverso armamento fueron asegurados por elementos del ejército mexicano, esto durante un operativo realizado en el municipio de Culiacán, donde además se logró la detención de una persona, de acuerdo a la información de las autoridades. Expresaron que el detenido fue puesto a disposición de las autoridades correspondientes junto con el armamento asegurado para el desarrollo de las investigaciones. En las imágenes difundidas por las fuerzas federales se observa pues un arma tipo lanzagranadas de mano de un solo disparo utilizado para proyectar municiones explosivas de alto poder. Este tipo de armamento suele emplearse para atacar posiciones fortificadas, vehículos o concentraciones de personal, por lo que es considerado material de uso exclusivo de las Fuerzas Armadas. En una acción distinta, elementos de la Secretaría de Marina realizaron recorridos de vigilancia en el poblado de Quilá, al sur de Culiacán, donde localizaron y aseguraron dos armas largas, 1,738 cartuchos útiles, 21 cargadores, 3 chalecos tácticos y 4 cargadores para radio de comunicación. En estas imágenes compartidas por las autoridades también se muestran diversos bidones de plástico, tambos metálicos, recipientes utilizados para el almacenamiento de sustancias, así como material diverso. Es un aseguramiento que forma parte precisamente de los despliegues que mantienen las fuerzas federales en la zona para inhibir las actividades delictivas y localizar armamento utilizado por grupos criminales. Víctor, es la información.
0: Y en el reporte es un detenido, ¿verdad?
9: Es un detenido, yeah. Es la persona que portaba precisamente este lanzagranadas, y en otra acción se realizó precisamente el aseguramiento de esto que parece ser un área de concentración donde hay bidones, hay pues estas cubetas con sustancias que aparentemente se utilizan para elaborar droga, Víctor.
0: Muchas gracias, Manuel.
9: Buenas tardes.
0: Buenas tardes. El secretario de Seguridad Pública del gobierno del estado confirmó que ya están en los operativos los 100 elementos que fueron capacitados por personal militar. Vamos contigo, Sandra Solís, buenas tardes.
10: Buenas tardes, Víctor, buenas tardes al auditorio. Representan el fortalecimiento de la institución, destacó el secretario de Seguridad Pública del estado, Sinué Telles López, en el acto de bienvenida de 100 nuevos elementos de la Policía Estatal Preventiva que se incorporan a las labores de seguridad en Sinaloa. En las instalaciones del Complejo Estatal de Seguridad, el funcionario señaló a los nuevos elementos que inician una etapa de gran responsabilidad, compromiso y servicio a la ciudadanía al haber elegido una profesión que exige valor, disciplina, integridad y vocación para proteger la vida, el patrimonio y la tranquilidad de las familias sinaloenses. Escuchemos.
11: Su incorporación representa el fortalecimiento de nuestra institución y la renovación del compromiso con la seguridad y el bienestar de la ciudadanía. Cada uno de ustedes tiene la oportunidad de convertirse en un ejemplo de profesionalismo, respeto a los derechos humanos y apego a la legalidad.
10: La integración de los nuevos elementos a las filas de la Policía Estatal Preventiva se da luego de que fueron seleccionados y capacitados por la Secretaría de la Defensa Nacional, institución con la que el gobierno del estado firmó un convenio de colaboración. Los 100 elementos recibieron el curso de policías de proximidad y su graduación fue el 29 de mayo en el Estado de México. Mi reporte, Víctor.
0: Muchas gracias, Sandra. Gracias, buenas tardes.
10: Buenas tardes.
0: Mira, el mes del orgullo LGBTQ+, cada año se ha establecido para conmemorar sobre todo el respeto a los derechos humanos, a la diversidad sexual y hacer visible esta lucha histórica que ha rendido frutos pero todavía tiene grandes rezagos. Una de las principales preocupaciones son las personas que están privadas de su libertad o que han sido asesinadas por su condición, ¿sí? En este caso, por su orientación o su identidad sexual. Y este es un caso en Guasave que ya cumplió 6 meses y nada en cuanto a las investigaciones. Están exigiendo a las autoridades en el mes del orgullo, esta comunidad LGBTQ+. Resultados, vamos con Ararac Salomón en Guasave. Ararac, buenas tardes.
12: ¿Qué tal, Víctor? Buenas tardes. Saludos al auditorio de Línea Directa. A 6 meses de su desaparición, de Jesús Guadalupe, pues integrante de la comunidad LGBTQ+, prácticamente son uno de los avances que se han registrado en la carpeta de investigación que se abrió por parte de la Fiscalía Especializada en Desaparición Forzada de Personas. Esto de acuerdo con fuentes allegadas a las pesquisas, quienes señalaron que, pues, extraoficialmente, que todavía no hay indicios del paradero de este joven guasavense. Fue el pasado 8 de diciembre cuando se le vio por última vez a Jesús Guadalupe. Y desde entonces ya sus familiares y sus amigos ya no supieron más de su paradero, por lo que luego de algunos inconvenientes para lograr interponer la denuncia ante la gente del Ministerio Público, ya que se requería de que acudiera algún familiar directo, lo que en el caso de Jesús Guadalupe pues no había en ese momento, finalmente fueron compañeros del colectivo quienes lograron interponer la denuncia por su desaparición. Posteriormente se registraron algunos cateos por parte de elementos de la Policía de Investigación y peritos de la Fiscalía General del Estado en su domicilio ubicado en el sector centro, donde había residido en los últimos meses luego de su desaparición. Sin embargo, pues hasta el momento, Víctor, ya no ha habido más avances en estas investigaciones. Jesús Guadalupe sigue en calidad de desaparecido, a pesar de que pues ha estado pugnando y presionando a las autoridades investigadoras para que aceleren las pesquisas. El pasado viernes, en esta marcha que se realizó del orgullo de la comunidad LGBT, pues hizo el llamado a las autoridades para que pues aceleren las investigaciones y se pueda dar con el paradero de este joven que, pues hasta el momento, a 6 meses de su desaparición, todavía no hay el menor indicio de su paradero.
0: No más violencia es lo que están pidiendo en este tipo de movilizaciones. Ya un alto a la violencia. Esta comunidad también exige, ¿sí?, que se resuelvan los casos pendientes que se han ido acumulando en los últimos años de personas desaparecidas o asesinadas, ¿sí? Y no se ha hecho justicia por Jesús y por todos los desaparecidos, indica esa manta que mostraron ahí en esa manifestación a la que se refiere a Ararac. Muchas gracias, Ararac Salomón. Más adelante, más información de seguridad. En este momento, la 1:23.
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0: Se agrava el conflicto en Topolobampo. Manifestantes que se oponen a la planta de fertilizantes, la planta de amoníaco en Topolobampo, bloquearon el acceso a las instalaciones. Afectaron a más de 3,000 trabajadores. Vamos contigo, Jessy Jauregui. Buenas tardes.
13: Buenas tardes, Víctor. Auditorio de Línea Directa. Manifestantes del movimiento Aquí No impidieron el día de hoy de nuevo el acceso a trabajadores, proveedores y contratistas a la planta de fertilizantes que se construye en el puerto de Topolobampo como medida contra la instalación de este proyecto industrial. Y justamente cuando se dio esto, enseguida Gas y Petroquímica de Occidente envió un boletín en el que informa que esta acción por parte de los activistas afecta directamente a 3,000 trabajadores que participan en las diversas etapas de construcción y operación de esta planta de fertilizantes en Topolobampo, Víctor.
0: Bien, entonces, ¿bloquearon y sigue bloqueado?
13: Lo que pasa es que desde el fin de semana estos activistas se encuentran concentrados al exterior de las instalaciones como medida pues de manifestación en contra de este proyecto industrial, y el día de hoy, Víctor, sí impidieron que ingresaran estos trabajadores.
0: Eso es. O sea, se habían mantenido en el plantón, pero no habían bloqueado hasta hoy.
13: El sábado sí se dio este bloqueo para que no pudieran ingresar. Sí. El día de ayer no se tuvo conocimiento de que hubiera pasado esto. El día de hoy vuelven a radicalizar las acciones en búsqueda, pues lo que dicen ellos, de buscar tener mayor eco a la postura de estar en contra de esta planta, pero en contraparte, Víctor, sí nos manifestaban algunos trabajadores de que no son de GPO, sino que son subcontratados, pues que ellos ya llevan varios días sin trabajar.
0: Muchas gracias, Jessy.
13: Buenas tardes.
0: Gracias, buenas tardes. Bien, en más información, usuarios de energía eléctrica de Villa Juárez, Navolato, protestaron hoy en el Congreso del Estado. Están pidiendo apoyo al Congreso porque les llegaron los recibos muy alterados también en Villa Juárez. Son la mayoría, pues, familias de trabajadores agrícolas. Beatriz Piña, en el Congreso. Buenas tardes.
14: Buenas tardes, Víctor, para ti y para todo el auditorio de Línea Directa. Así es, comentarte que habitantes de Villa Juárez, Navolato, que en su mayoría son jornaleros, es decir, se dedican a la actividad del campo, se manifestaron este martes en el Congreso del Estado para denunciar cobros excesivos por parte de la Comisión Federal de Electricidad al asegurar que sus recibos de energía eléctrica registraron aumentos que consideran injustificados e imposibles de pagar. Los manifestantes señalaron que anteriormente cubrían cantidades que oscilaban entre los 65 y 500 pesos, mientras que en los últimos meses han recibido facturaciones de 14,000 pesos hasta 25,000 y 45,000 pesos. Sonia López Borgoña relató que su recibo pasó de montos de entre 1,000 y 2,000 pesos a una facturación de 14,695 pesos, situación que calificó como injusta debido a las condiciones económicas que enfrentan las familias de la región. Escuchemos.
15: Vayan a Villa Juárez para que vean la gente humilde. Somos gente jornalera. ¿Dónde creen que vamos a tener refrigerada toda la casa? ¿Dónde creen tanta injusticia que están cometiendo? Ahorita la gente no trabaja, ya se acabó el trabajo. Cuando mucho ganan 100, 200 pesos al día o vienen ganando como 1,000 pesos o 700 a la semana, a algunos.
14: Comentarte, Víctor, que ellos pues buscan un acercamiento con los diputados de Sinaloa, incluso hacen un llamado desde aquí a la Presidenta de la República, Claudia Sheinbaum Pardo, para que se le dé solución a esta problemática por estos cobros que les están llegando sus recibos de CFE. Víctor, esa es la información.
0: Y ya desesperados porque se está llegando la fecha de corte y definitivamente no tienen con qué pagar, ellos no quieren un plazo. No quieren que les den meses para pagar porque consideran que es injusto lo que les está cobrando la Comisión Federal de Electricidad. Ahí están y bueno, fueron al Congreso a pedir a los diputados y diputadas que intervengan ante la empresa paraestatal, Comisión Federal de Electricidad. Muchas gracias, Beatriz. Y vamos con Blanca Peinado, empresarios del norte de Sinaloa. También se suman a la petición de ampliar el subsidio de la tarifa 1F en Sinaloa. Blanca, buenas tardes.
16: Buenas tardes, Víctor y auditorio de Línea Directa. Ante el problema que enfrenta la población para pagar el costo de la energía eléctrica, la intercamaral de todas las zonas de Sinaloa de manera conjunta presentarán una solicitud formal a la gobernadora Geraldine Bonilla Valverde y a los diputados locales para que se amplíe el subsidio en el 2027, informó Simón Enrique Dorado Huitrón, presidente de Canaco en Los Mochis.
17: Intercamaral como organismo de la zona norte del estado, pero también en relación con nosotros organismos intercamarales del estado, pues estamos solicitando e impulsando también el tema del subsidio, ¿no? De adelantar el subsidio, que no entre a partir del 1 de mayo, sino que entre desde abril. Entonces es un tema que como intercamaral estamos también impulsando, solicitando.
16: Explicó que el alto consumo de energía por las altas temperaturas la mayor parte del año deja sin poder adquisitivo a los usuarios y al final ello impacta en toda la economía. Es el reporte. Sí,
0: bueno, está muy claro, está más que justificado. El calorón se viene desde abril y ahí están los consumos que pues son impagables. Muchas gracias. Gracias, Blanca. Vamos a una pausa. Volveremos con más información. Tenemos la información de seguridad, lo que se ha generado en las últimas horas. Información policial. Continuamos.
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0: Es la 1:33, vamos a la información de seguridad.
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0: Hay una alerta de búsqueda en la zona norte del estado, en Los Mochis. Vamos con Emanuel Casas, tú tienes los datos. Emanuel, buenas tardes.
2: Muy buenas tardes, Víctor, y auditorio de Línea Directa. A través de una ficha de búsqueda del protocolo ALBA, se informó de la desaparición de la señora Marisela Real Audeves. Así lo dieron a conocer autoridades gubernamentales la mañana de este martes 9 de junio. Familiares y seres queridos buscan a la señora de la tercera edad, quien fuera vista por última vez al salir de su domicilio en la colonia Urbivilla del Rey, al surponiente de la ciudad de Los Mochis. Acorde a lo asentado en el reporte, la señora Real Audeves portaba una blusa azul color marino, pantalón negro y huaraches color lila. Cuenta con una edad de 67 años y una estatura de 1.6 metros, es de complexión mediana y cabello lacio entrecano. Hasta la fecha no se tiene información de su paradero y se considera que su integridad pudiera encontrarse en riesgo. Si posee información que ayude a la localización de la señora Marisela, comuníquese a través de los medios de contacto con la Fiscalía Especializada de Desaparición Forzada de Personas. Víctor, auditorio, así las cosas en la zona norte.
0: Está la imagen ahí, Emanuel, en Línea Directa Televisión. De nuevo, como siempre, hacemos énfasis en el apoyo ciudadano para estos casos. Marisela Real Audeves es la persona que están buscando, esta mujer de 67 años. Es en Los Mochis. La denuncia se presentó ayer. Hoy se está dando a conocer esta alerta de protocolo ALBA. Están buscando. Ahí está la imagen. Si usted está en Línea Directa Televisión, gracias por compartir, de hecho, esta información, para ver si alguien puede ayudar a localizarla. Gracias, Emanuel Casas. En la zona de centro, la Secretaría de Seguridad Pública ya emitió un comunicado con relación a los hechos, esta explosión de un vehículo en Escuinapa. Manuel Aceves, estamos contigo.
3: Efectivamente, Víctor, la Secretaría de Seguridad Pública del Estado confirmó que durante la madrugada de este martes 9 de junio se registró un hecho de seguridad en el municipio de Escuinapa, donde autoridades localizaron un vehículo siniestrado y daños en una tienda de conveniencia. Tal y como lo había adelantado Línea Directa a través de un comunicado difundido en sus canales oficiales, la Secretaría de Seguridad Pública informó que los elementos del grupo interinstitucional acudieron al lugar tras el reporte del incidente y realizaron las primeras acciones de verificación en la zona. De acuerdo con la información oficial, en el sitio se confirmó la localización de un vehículo afectado, daños materiales en un establecimiento comercial. La Secretaría de Seguridad Pública precisó que ya corresponderá a la autoridad competente, es decir, la Fiscalía General del Estado, llevar a cabo los peritajes necesarios para determinar la mecánica de los hechos que derivaron en dichas afectaciones. No precisó cómo ocurrieron estos hechos. También evitó adelantar conclusiones sobre las causas del incidente. Mucho se decía que había sido un artefacto explosivo. Incluso en algunos medios nacionales y publicaciones que hemos visto en redes sociales han mencionado como esta situación como un coche bomba, pero no hay certeza por parte de la autoridad. Es algo que por lo pronto está descartado y dejó en manos precisamente de las instancias investigadoras el esclarecimiento de lo ocurrido. Informó además que el grupo interinstitucional reforzó las medidas de seguridad en Escuinapa, mantiene acciones operativas en el municipio, incluso ya hay presencia de las autoridades del gobierno del estado en esa zona, Víctor.
0: Entonces, no ha quedado establecido si fue un coche bomba, si fue un incendio, pero los reportes de algunos vecinos indican que escucharon una explosión, ¿no?
3: Sí, efectivamente, es muy probable que haya sido un artefacto explosivo de los que se han utilizado en los últimos días ahí en esa zona. Incluso no solamente en Escuinapa, sino en otras comunidades nos han estado reportando el uso de drones con artefactos explosivos en, pues sobre todo, por ejemplo, Villa Juárez, Navolato, en los últimos días, Víctor.
0: Muchas gracias, Manuel.
3: Buenas tardes.
0: Buenas tardes. Hoy se realizó, se estaba reportando información de una revisión más en el penal de Culiacán. Van a ser más frecuentes estas revisiones debido a los hechos violentos registrados hace unos días, donde murieron siete internos asesinados. Se encontraron una pistola, están reportando puntas, dinero en efectivo y droga. Y todo entra por la puerta, ¿sí? Todo sigue entrando por la puerta del penal.

0: Bien, para promover la paz y la justicia, en el marco de todavía los festejos de la libertad de expresión, se inauguró un mural. Vamos contigo, Xiomara Ramírez, buenas tardes.
1: Buenas tardes, Victoria, auditorio de Línea Directa. Así es, el arte como una vía para que las demandas de justicia sean escuchadas, representando a los 9 periodistas que han sido asesinados en Sinaloa, inauguraron en Culiacán el mural denominado Libertad de Expresión de la iniciativa Vamos Pintando. En el evento que se llevó a cabo la mañana de este martes, la presidenta de la Asociación de Periodistas y Comunicadores 7 de Junio, América Armenta, señaló que esta obra es una demanda por los crímenes de los compañeros del gremio que han sido privados de la vida. Escuchemos.
2: Nos podemos dar cuenta que el ojo de esta ave, de este cardenal, es un lente. Nos podemos dar cuenta que tiene 9 plumas desprendidas, que son esos 9 compañeros asesinados aquí en Sinaloa, desde Gregorio, el fotoperiodista, hasta Luis Enrique Ramírez, que es nuestro último compañero asesinado, y otros elementos como el símbolo de la comunicación.
1: Por su parte, el artista de la obra, Dr. Face, explicó que en el mural pintó un cardenal de color rojo que representa a los periodistas y el cual posa sobre una piedra que tiene el símbolo de la comunicación en el idioma maya. Detalló que las plumas del cardenal simbolizan las plumas de escribir de los periodistas y las que se desprendieron del ave son los privados de la vida en Sinaloa, entre ellos Javier Valdés Cárdenas y Luis Enrique Ramírez Ramos. El mural fue pintado en una de las viviendas abandonadas en la calle Jesús Andrade, en el cruce con Antonio Rosales, en la colonia Centro de Culiacán. Esa es la información, Víctor.
0: Andrade y Rosales, ahí está, de este mural del Dr. Face, que sigue aportando su arte a Culiacán en tiempos difíciles, y las compañeras y compañeros periodistas en esto que es pues un acto simbólico de estamos a favor de la paz. Ese es el mensaje, y también por supuesto el recordar a los compañeros desaparecidos. Esta iniciativa en el marco de la conmemoración del Día de la Libertad de Expresión. Gracias, Xiomara. Es la 1:41. Vamos a una pausa, regresamos con más noticias en Línea Directa. 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

0: Es la 1:45, vamos con más información. Bueno, se anunció hoy que se suspenderán clases este jueves por la inauguración del Mundial, la Copa Mundial de Fútbol. Pero no aplica para todo el país, solo los estados donde está el Mundial. Sin embargo, en Sinaloa, pues, un anuncio hoy la CEPIC, aparte de aclarar que sí habrá actividad escolar este jueves. Vamos con Carola Rojo, que nos tiene claramente cómo va a pasar el jueves la comunidad educativa, académica, de nivel básico, y estamos hablando aquí prácticamente todos los niveles educativos. Carola, buenas tardes.
1: Buenas tardes, Víctor. Buenas tardes al auditorio. Así es, en las escuelas de Sinaloa no se suspenderán las actividades administrativas en las escuelas, ni las clases ni docentes por motivo de la inauguración del Mundial de Fútbol este jueves 11 de junio del 2026. Así lo aclaró la titular de la Secretaría de Educación Pública y Cultura, Gloria Imelda Félix Niebla. La funcionaria estatal destacó que la suspensión de labores y actividades académicas en planteles educativos únicamente aplica para la Ciudad de México y otros estados en donde se llevará a cabo este evento tan importante con el que se da el inicio formal de esta justa deportiva mundial. Félix Niebla precisó que al ser un evento de esa magnitud en el que México es sede oficial, se promoverá que en las escuelas de Sinaloa se transmita la inauguración, promoviendo de esta manera la cultura deportiva entre los estudiantes. Y pues hay que recordar que este martes, 9 de junio, la consejera jurídica de la Presidencia de la República, Luisa María Alcalde, anunció la publicación de un decreto en el Diario Oficial de la Federación que establece la suspensión de labores administrativas y clases en la Ciudad de México, y por ello es que pues se había pues especulado, ¿no?, que podría ser en el resto del país, pero no, ya aclaran que en el caso de Sinaloa no habrá suspensión de clases, pero sí algunas actividades en las escuelas para poder ver la transmisión de esta inauguración. Así la información, Víctor.
0: Entonces hay que asistir, se va a tomar lista, habrá actividades, y bueno, de pasadita, pues ahí verán la inauguración del Mundial de Fútbol en algunas pantallas de las que se cuenta ahí en las escuelas. Muchas gracias. Gracias, Carola.
1: Buenas tardes.
0: Aclarado, buenas tardes. Sí habrá clases, sí habrá actividad escolar el jueves. Vamos con Rogelio Félix. Productores agrícolas viajaron a las sedes del Mundial de Fútbol, no precisamente a ver los partidos de fútbol. Rogelio, buenas tardes.
2: ¿Qué tal, Víctor? Muy buenas tardes, qué gusto saludar a todos. Sinaloa, bien que lo aclaras a tiempo, no van con boleto en mano para entrar al estadio, pero sí los productores agrícolas de Sinaloa ya se encuentran allá en la Ciudad de México y Guadalajara. Esto para sumarse a las manifestaciones que harán otras organizaciones del país, esto para boicotear la inauguración de la Copa Mundial de Fútbol. Así lo informó esta mañana Martín Lin, el integrante de Campesinos Unidos de Sinaloa, pues dijo que esta comitiva tendrá presencia en estas dos ciudades y será sumarse, dijo, a otras manifestaciones que habrá de productores allá en México, y también transportistas, maestros, estudiantes, jubilados, familias de personas desaparecidas y otras organizaciones inconformes por el actuar del gobierno federal. El caso específico de Sinaloa, Víctor, el tema es muy claro: buscar la rentabilidad del campo y que se paguen las cosechas que ya se entregaron a las bodegas. Este es el reporte.
0: Ahí está muy clara la demanda de los productores, y pues a ver si así, a ver si los ven. Muchas gracias, gracias, Rogelio. Esta mañana, Juan Burgos, en la sección de marketing, en la primera emisión, dijo, pues yo como que todavía no siento la fiebre del mundial, ¿no? Y eso le está pasando a mucha gente, comparado con otras copas mundiales de fútbol, incluso pues las que se han llevado a cabo en México, como que no se siente tan fuerte la efervescencia por el mundial, por la copa de fútbol. Vamos con Mireya Trejo, a ver qué dice la gente sobre esto. Mireya, ¿qué captaste, verdad? Danos un adelanto, por favor. Buenas tardes.
3: Buenas tardes, Víctor. Pues en un sondeo realizado por línea directa este martes entre personas entrevistadas al azar sobre si planean ver el partido inaugural del Mundial de Fútbol, la mayoría respondió que no les interesa o que no tiene tiempo. Pocos entrevistados respondieron que sí lo verán, pero sin mayor entusiasmo, ya que en la generalidad de los entrevistados pues manifestaron desinterés ante este evento al considerar que hay muchos problemas que impiden que se viva el ambiente de fiesta que prevalecía en anteriores mundiales de fútbol. Es el reporte, Víctor.
0: De casualidad, más o menos las edades de las personas que entrevistaste.
3: Sí, generalmente personas adultas y también algunos jóvenes, Víctor.
0: Ah, bueno, los jóvenes son los que dicen que sí, ¿verdad?
3: Pues en realidad fueron muy, muy poquitos los manifestaron pues que sí lo verán, y es que también muchas personas dicen que en realidad deportes lo que prefieren es el béisbol, Víctor.
0: Ah, bueno, sí, pero ya que empiece el mundial ya veremos. Sí, pero tienes razón, no trae tanta fuerza este mundial como otras copas que se han registrado, incluso 2010 en México, ¿no? Pues ni hablar. Así está el ánimo. Y luego en el calorón, algunos dicen, no prender la tele y el aire con estas tarifas de Comisión Federal de Electricidad. Esa es otra, Víctor. Gracias, Víctor Espinosa. Gracias, Mireya.
3: Muy buenas tardes.
0: Buenas tardes. Una pausa, regresamos.
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0: Es la 1:55, vámonos a los deportes.
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0: Mi estimado Poli, ¿cómo estás? Muy buenas tardes.
2: Con mucho gusto saludarte, amigo Víctor. Buenas tardes, amigos de Sinaloa. Bueno, pues ya se hizo oficial la salida de Efraín Juárez de la parte técnica del equipo de los Pumas y de inmediato pues plasman los sentimientos hacia el entrenador de parte de algunos jugadores en sus redes sociales, como el caso del de Costa Rica, Keylor Navas, quien le dedicó pues unas palabras pues que fuera a quien fuera su técnico de manera muy sentimental. Dice: qué lástima, te vamos a extrañar, dice Keylor Navas a un hombre que hizo su propia historia con el equipo de los Pumas, primero como jugador y luego como técnico, llevándolo a la gran final que finalmente perdieron en la jornada de la Liga MX. Bueno, mientras tanto le platicamos que la mañana de este martes 9 de junio del 2026 se ratifica la cartelera de boxeo profesional denominada La Nueva Camada, que se habrá de llevar a cabo en la ciudad de Los Mochis este próximo fin de semana por parte de la empresa promotora El Lugo Gym y Cochul Pro. El evento boxístico será estelarizado por Guadalupe El Pantera Ruiz y Jaciel Orduño a 6 asaltos en los 65 kilogramos la noche de este sábado, justamente en el Polideportivo Centenario en la ciudad de Los Mochis. Bueno, además, Pickleball busca fortalecer la comunidad en la comunidad del puerto. El grupo tiene como objetivo consolidarse y darle un lugar en el gremio mazatleco. Juan Carlos Villegas, el líder de este sector, espera que se acerquen niños y jóvenes a formar parte de esta comunidad que entrena en la ciudad deportiva Saop. Otro de los retos es crear torneos para unir a todos los clubes o canchas donde estén haciendo esta o practicando esta actividad, ya que se estima que son alrededor de 200 jugadores que practican en los diferentes escenarios deportivos. Amigo Víctor.
0: Mi estimado Poli, nuevamente felicidades por tantos reconocimientos a tu gran trayectoria y labor profesional en la crónica deportiva.
2: Y lo reitero, acuérdate que nadie es tan viejo como para no aprender de un joven, amigo, y lo entendiste así muy bien.
0: Bueno, gracias por eso, pero ahí vamos. No, ya me regresaste el cebolla.
2: No, amigo, no, somos amigos, hombre. Por 40 años, te conocí muy jovencito, así es que tengo el gusto de ser amigo de Víctor Torres.
0: Sobre todo.
2: Y quedó muy claro, amigo, sí. ¿Quién es el número uno?
0: Te agradezco. Y sobre todo la amistad.
2: Sí, creo que es la más valiosa.
0: Por encima de todo y cualquier cosa.
2: No, yo agradezco tu comentario. Creo que, pues, por ahí me faltó Axel, que estaba fuera de la ciudad, pero creo que estuve bien arropado por Línea Directa.
0: Ahí estuvimos contigo. Poli, muchas gracias.
2: Te mando un abrazo y Dios te cuide.
0: Gracias, gran Poli Figueroa. Gracias. Una pausa, regresamos.
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Ahí está la voz del señor David Bisbal y con esto arrancamos la primera emisión de Música Exacta. Gracias a todo el equipo de Línea Directa que siempre nos mantiene bien informados. Mañana en punto de las 6 de la mañana los esperamos con la primera emisión. Pero mientras déjense querer que del resto nos vamos a encargar nosotros, vamos a platicar de los famosos. Hay bastantes notas en lista, ¿eh? Miren, que me estoy enterando. Ay, por ahí ya revelaron el verdadero motivo de la separación de Kenia Os y Peso Pluma. Uy, no hay pan niño, vete. Ayer les dije que se habían dicho eso y es que al parecer dieron cuernitos en el desayuno, ¿eh? Ahorita vamos a platicar más de ello. También vamos a hablar del cine. Scary Movie 6 regresó y en su estreno... No, hombre, hubieran visto el billullo que recaudó. No. Lo conté peso por peso. Ah, no, dólar por dólar. Ahorita vamos a platicar al respecto. Y también hablaremos de Toy Story 5. Y bueno, hablando de que ya no hay pan niño, vete. Otra pareja de famosos también, pues, han puesto fin a su relación después de 3 años juntos. Más adelante les diré de quiénes se tratan. Pero mientras, vámonos con más música. Las voy a dejar... con eso que suena bastante bien, primer bloque musical donde ya escuchamos a David Bisbal, llega Luis Fonsi, Carlos Vives, pero antes Mary J, con eso que suena bastante bien, para ser ya martes, ni te cases ni te embarques, y de XFM, ni te apartes. Soy Liz Medina, ponte Exa.

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1: 2:13.

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15: 2:23.
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Ahí está Rosalía con eso que fue Sauvignon Blanc a través de la frecuencia exacta. Antes de irme con más música, pues mañana, ya mañana será miércoles y mañana en Pollo Feliz te dan pollo gratis. 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Me voy con más música, se van a quedar con eso que viene a cargo del señor Ricky Martin en modo guapachoso y ya lo sabes, en todas partes, ponte Exa.

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1: 2:32.
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1: 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Me voy con eso que viene en voz de Gloria Trevi. Yo soy Liz Medina y en todas partes, ponte Exa.

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1: 2:47.

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1: 250.

Ahí está, los chicos de Morat, y eso que es Tu Cárcel a través de la frecuencia exacta. 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Continuamos con mucho más. Yo soy Liz Medina y en todas partes, ponte Exa.

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5: Más de 42.

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Viajando por el mundo, Karol G, Manu Chao, solo en la primera emisión de Música Exacta. Muchachos, la saga de comedia y parodia de Scary Movie 6, ¿ya la vieron? Pues regresó a la cartelera internacional con un arranque contundente. Se ha colocado como la película más vista del fin de semana a nivel mundial y de hecho es la sexta entrega, esa sexta entrega logró. Ay, siéntense. Ha recaudado 105.5 millones de dólares en sus primeros días. Por dos, para que sean en pesos. Y así marca el mejor debut de la historia de la franquicia desde su lanzamiento. Esto sería en el año 2000, si no me equivoco. Con un presupuesto estimado de 30 millones de dólares. Fíjate, ellos invirtieron 30 millones de dólares y el primer fin de semana ya nomás les dio 105.5 millones de dólares. Bueno, el filme logró un desempeño muy superior a su inversión inicial. Se ha consolidado el interés del público, pues pese a los más de 10 años transcurridos. ¿Desde qué 10? Pues ya 20, ¿verdad? Desde su versión inicial y se ha consolidado el interés del público, pese a que, bueno, ha pasado muchísimo tiempo. El resultado confirma que la marca mantiene una base sólida de seguidores en el mercado internacional. Y es que, claro, si nos vamos 20 años atrás, pues ya ahorita quienes fueron a ver esta, la sexta entrega, pues ya tienen un poder adquisitivo. Ah, ¿cómo no? Si las cuentas no me fallan. Pero bueno, esta nueva producción trajo de vuelta figuras emblemáticas de la saga, lo que ha contribuido a su fuerte arranque en taquilla. Y el reencuentro de personajes conocidos fue uno de los principales atractivos para el público que acudió a las salas en el estreno. Yo estuve por ahí dándome la vuelta y la verdad, pues sí hubo bastante gente. Hubo otras producciones en cartelera, porque sí me di la vuelta al cine y me llamó la atención porque, chéquense el dato, además de que estaba Scary Movie 6 de estreno, en segundo lugar por ahí Masters of the Universe, que debutó con 54 millones de dólares, o sea, es la mitad de lo que recaudó el primer lugar, se podría decir. Backrooms también continuó por ahí en cartelera. ¿Quién más? Obsession alcanzó 224 millones de dólares, pero pues ya tiene rato en cartelera. En fin, pues bueno, eso fue. Es que estoy viendo la lista de los que estuvieron y sí, pues sí, ya sí juntamos. No, ni las quincenas de los locutores de aquí de EXA. Vámonos mejor con más música. Los voy a dejar con eso que viene a cargo el pelirrojo consentido de EXA, el Ed Sheeran. Algo que suena bastante bien para hacer ya martes, casi inicio de fin de semana.

Ahí está Ed Sheeran a través de la frecuencia exacta. 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Me voy con más música, cortesía del Corral Vida Vaquera. Se quedan con eso que viene a cargo de Juan Solo. Piel de Azúcar es lo que suena en la primera emisión de Música Exacta con Liz Medina.

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Continuamos con mucho más en XFM 98.9 y quiero aprovechar esta intervención para decirles algo que sí vale la pena. 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
1: 334.

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Ahí está, Bizarrap, Daddy Yankee, la sesión volumen 66. 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Vámonos con eso que viene a cargo de Grupo Frontera. Un solo corazón es lo que suena en XFM.

Misa, Grupo Frontera, con una canción que es alusivo, al parecer, a eso del fútbol, ya no sé si lo puedo decir. Al mundial, y eso es Un Solo Corazón en XFM 98.9. Muchachos, rápidamente, oigan, voy a platicar algo que me enteré. Ustedes saben que mi pecho no es bodega, mucho menos almacén. Y resulta, ya ven que la pareja más comentada del momento sorprendió a todos al anunciar No Hay Pan Niño Vete. Kenia Os compartió un comunicado en redes sociales donde ha dejado claro que la decisión se tomó con amor y con respeto. No les están inventando nada, ¿eh? Y en los mejores términos, agradeciendo el apoyo de sus fans durante el noviazgo. Pero bueno, como en toda historia de famosos, los rumores no tardaron en aparecer. Y según por ahí hay un periodista, Sebastián Reséndiz, que dice la posible causa habría sido una infidelidad de Peso Pluma. Ay, amiga, ¿qué me puedo esperar yo, verdad, entonces? Incluso mencionó que Kenia borró todas las fotos con él, lo que encendió las alarmas de los seguidores. Y lo curioso es que fue Kenia quien tomó la iniciativa de publicar primero el comunicado, lo que muchos pues interpretan como una señal de que ella decidió poner punto final a la relación. Y es que ante todo, fíjate, bien decía mi madre, quiérete, ámate más tú, ámate tú primero. Ante todo, la dignidad, mi Kenini. Ay, público conocedor, por favor, un aplauso. Porque no voy a decir, pero saludos a mis amigas, y no estoy dando nombres, pero hay quienes, pues sí se les olvidan, ya ahí van. Por unos, pues no voy a decir, voy a decir por unas dos, tres caricias. Para no decir pesos. Pero ¿dónde están los aplausos, por favor? Que se escuche fuerte el aplauso para mi amiga Kenini. Fíjate, desayunaron cuernitos en el... hubo cuernitos en el desayuno, dicen. Pero bueno, de amor y respeto a cuernitos para el desayuno. La separación de Kenia Os y Peso Pluma mezcla, pues, diplomacia oficial, y lo voy a decir, con chismes sabrosos. Una historia que demuestra que ni los romances más mediáticos están blindados contra los giros inesperados del corazón. Pues ahí está, muchachos. Fíjate, si esto le pasó a mi Kenia Os, que no te pueda pasar a ti, que eres una mortal, ¿verdad? O a mí, Dios. Total, pues ni modo. ¿Qué le vamos a hacer? Y ya no les voy a decir otra frase de mi mamá. Ya no. Oh, bueno, vámonos mejor con más música y los voy a dejar con eso que viene a cargo de Álvaro Díaz. Oye, que nos trae malas noticias, más malas que las de Kenia Os y Peso Pluma. Púchale play.

Mesa, las malas noticias de Álvaro Díaz, solo en XFM 98.9. Y yo aprovecho ya para despedirme, se van a quedar con el tremendísimo Roberto Trujillo en cuestión de minutos. Llegas a la cabina naranja, me les voy, pero he de regresar mañana. Mañana ya va a ser miércoles, ya mañana va a ser miércoles de pollo feliz y además va a ser el ombligue de la semana. Y además les traigo uno en la mañana, les voy a traer un programa bien Ricky Cookies, así es que no se lo vayan a perder, porque aparte traigo sorpresas, pero como son sorpresas, hasta mañana las vamos a decir. Yo me despido en modo Shakira Shakira, en modo mundial, en modo pues die die, porque eso suena bastante bien. Oye, que Shakira ni en el avión descansa, venía ensayando, llegó ensayando, camina ensayando. Oye, ¿no quiere que se le olvide haciendo playback? Porque es lo que va a hacer. Ni modo, ahí se las dejo. ¿Cuándo va a ser es el jueves? Jueves 11. Vamos a ver si nos dejan aquí ponerlo en la sala de juntas, ¿verdad? Pero bueno, púchenle play. Vámonos con Shakira. Y eso que es Die Die, algo que suena bastante bien. Pues ya para ser martes, tarde de martes.

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3: 4:02. 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
1: 4:08.
2: 4:08. Continúas en Exa 98.9 FM. Y el día de hoy, quédate conmigo, estaremos platicando de lo mejor de la música. Llega Manu Manso presentando su nuevo álbum, Manuela. Además, vamos a platicar del gran estreno de Toy Story. Y por supuesto, otra de las grandes películas que se encuentran en el cine en estos momentos, Scary Movie 5. Una gran cinta que tienes que disfrutar si eres fanático de esta saga. Genia Oz, su ruleta rusa, 4:09 en todas partes. Ponte Exa, continuamos.

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3: 433.

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1: 4:37 PM, continúas en Nexa 98.9 FM. Más sorpresas para el gran estreno de la nueva película de Toy Story 5. No tarda en llegar este gran estreno. La verdad es que estamos muy ansiosos de poder disfrutar de esta cinta este próximo miércoles 17 de junio, el gran preestreno en los cines locales. ¿Y qué te platico? Una de las grandes sorpresas es que Belinda le estará dando voz a un nuevo personaje, efectivamente al villano de la saga. Además contará con la participación de Bad Bunny y Bizarrap. Belinda se une a la familia de Toy Story, que sigue en la mira de todos. En los próximos días tendremos ya la oportunidad de disfrutar esta cinta para todos los que somos chicos, para todos los grandes, para todos los chicos de los noventas. Disney confirmó la incorporación de Belinda, quien estará dándole voz precisamente a esta tableta, esta pequeña tablet de rana, se llama Lilypad, la nueva villana de la historia. Y bueno, Lilypad destaca por esta tecnología, por impulsar la interacción a través de El Estanque, una plataforma de chat que refleja esta forma moderna de relacionarse con los demás y tiene un mensaje muy bonito. Así que te recomiendo que acudas con toda la familia a disfrutar la nueva película de Toy Story 5, lista en cines locales este 17 de junio. Súbele a la música en todas partes. Es Shakira con Burna Boy. This Day Day, la canción oficial del mundial, suena. 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
2: 452.